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9: 6:02.
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9: 6:06.
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1: Bueno, perfecto. Muchísimas gracias a quienes ya se dan cita a las pesadas del pasado en este lunes. ¿Qué tal? Vaya, voy, gracias a la fina cortesía, acompañándole con las pesadas, gracias a la fina cortesía de El Surco SADCB, nuestra experiencia a su servicio, y de igual manera, Santuario del Hermano Saúl. 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Bueno, agradeciendo a quienes ya se han dado cita a esta reunión de las 6 de la tarde, de lunes a viernes, con las pesadas del pasado. Ahí el compa Uribe, para el compa Manuel Rivas, desde Cantón Pedregal, Rosario La Paz. Muchas gracias, ahí estamos a la orden. Emilio también ahí se reporta. Eva Gloria desde Locuilta, saludos. El compa Efraín desde San Luis de la Reina, muchísimas gracias. Bueno, ahí estamos entonces. Y tengo cumpleañera, señores. Lorenita, que se reporta siempre desde Ciudad de México. Muchísimas gracias, felicidades en el día de su natalicio. Oye, ahí hasta Ciudad de México, para mi querida amiga Lorinita, ahí va entonces la respectiva.

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1: 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Saludos ahí para el compa Gualberto hasta Honduras, ahí reportándose. Muchísimas gracias. ¿Quién más tengo por acá? Bueno, saludos para Evangelina Cuellar en la 5 de noviembre. Bueno, vamos con más de las pesadas del pasado, complaciendo, por supuesto, a través del 106.5 La Ranchera.

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1: 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Saludos para Sarita Albarenga hasta Izalco, que se reporta. Muchas gracias, Stacy. Bueno, ahí estamos a la orden, compita Oscar Pérez, reportándose. ¿Qué tal? ¿Cómo estamos? Esperamos que el arranque de la semana de labores haya sido más que satisfactoria. Vamos con más de las pesadas, complaciendo.

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1: Y gracias a nuestros amigos de El Surco SADCB, hemos llegado con las pesadas del pasado para quienes se han reportado desde temprano al inicio de este su espacio. 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La invitación es para el próximo. 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A las 7 vengo con Anochecer Ranchero y notas de voz complaciendo.

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10: 7:02.
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4: Bienvenidos a la cita de las 7 de la noche, de lunes a viernes, con su espacio Anochecer Ranchero, para recibir, por supuesto, la jornada nocturna correspondiente ya para este lunes 18 de mayo. ¿Qué tal? Esperamos que haya tenido excelente arranque de labores y perfecto cierre de las actividades, por supuesto. Muchísimas gracias a usted que nos permite ser parte de ese momento especial. Bienvenidos a este su programa.

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1: 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Gracias para quienes ya han compartido su nota de voz. Continuamos complaciendo, por supuesto, en este lunes.
2: Buenas noches, Radio Ranchera, La Mera Mera. Me complace con la canción Mi Enemigo Era el Amor, con Pancho Barraza, porfa. Excelente. Aquí escuchándolo siempre en el escalón.
1: Muchísimas gracias, compita. Saludos. Vamos con el silo de Pancho Barraza y los Recoditos.
3: Se llama Mi Enemigo el Amor.
4: Mira.

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1: Buenas noches, Radio Ranchera. Soy José Bernal de la Comunidad del Rescate. Quiero la canción Te de Olvidar con los Tigres del Norte, por favor.

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7: Con todo gusto, acompañándoles 7:21 minutos en este inicio de semana. Muchas gracias a usted que nos permite ser parte de ese momento ya de descanso, o para quienes arrancan jornada nocturna. Saludos.
8: Buenas noches, don Abelardo. Le habla Jesús Nerio. ¿Podría complacerme con la canción de los Bukis, Qué Mala Es? Por favor.
7: Con todo gusto, compita. Saludos cordiales ahí para el compa Jesús Nerio. Vamos entonces, los Bukis.

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1: 7:25 minutos, feliz noche. 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
2: Noche Ranchero, me puede poner canción de Los Temerarios. Dique Volverá de Los Temerarios, porfa, lo escuchen San Antonio, va.
1: Muchísimas gracias, feliz noche.

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1: 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Continuamos, vamos con más de las notas de voz que usted nos comparte en este lunes.
2: Hola, buenas noches, Radio Ranchera. Le saluda Oscar de aquí de Santiago Nonualco. Quisiera que me pusieran la canción Amor Total de Bronco. Gracias y pasen buenas noches.

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1: 7:32 minutos. Feliz noche, 7:32.
2: Hola, hola, buenas noches, don Abelardo. Quisiera ver si me podría complacer con una canción, ¿Dónde está mi primavera?, de Marco Antonio Solís, porfis. Gracias.
1: Con todo gusto, feliz noche.

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1: Radio Ranchera, la escuchamos aquí en el Cantón Santa Rita Almendra. Hágalos el favor de complaceros con la canción de Ana Gabriel, Los Dos Amantes. Buenas noches.

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6: 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Seguimos en Anochecer Ranchero.
7: Buenas noches, buenas noches.
8: Por favor, gracias.
7: Le hablo de aquí del Boquerón. Carlitos, quiero que me complazca con una de Gali Galeano.
6: Claro.
7: Me bebí tu recuerdo, por favor.
6: Con gusto.
7: Ahorita que vamos a cenar, queremos escucharla y chalo una heladita. Gracias. Feliz noche.
6: Vaya, perfecto, compita. Provecho. Ah, vamos con Gali Galeano.

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1: Hola, hola, Radio Ranchera, buenas noches. Los saludamos de Dallas, Texas, aquí en sintonía, saludando a todos los radioescuchas. A ver si me puede poner 10 kilómetros de a pie con Leodán, por favor. Saludos, bendiciones, feliz noche.
2: Igualmente, compita, saludos hasta Dallas, Texas. Ahí está el compa Rigoberto. Bueno, vamos a recordar uno de los temas a cargo de Leodán. Vaya, perfecto.

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1: Ah, pues póngame una de Gali Galeano, Ríos de Ausencia, pues por favor, oiga. Póngala, me encanta la canción, oye.

0: Muy buenas noches, Radio Ranchera. Aquí les saluda Oscar López Tejada y le doy las gracias por tomarse ese buen pensamiento de darle la oportunidad a las personas de escuchar su voz ahí humildemente. Me encanta mucho. Saludito a mi pueblo chalateco. Les saludo desde aquí de California. Quisiera que me complacieran, por favor, con Y las mariposas de Pancho Barraza. Que tengan excelente día. Muchas gracias.
1: A la orden, compita. Saludos cordiales. Ahí estamos entonces, el compa Oscar López reportándose. Vamos entonces complaciendo y gracias a la fina cortesía de Almacenes Bomba, le hago la invitación para el próximo espacio, siempre de 7 a 8 de la noche, de lunes a viernes, para acompañarle y programarle las melodías a través de las notas de voz. Era una

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1: Buenas noches, Radio Ranchera. Me puede complacer con una canción, Un Café con Piquete, de el inmortal Pedro Infante. Le escuchamos aquí en San Juan Onalco, La Paz. Muchas gracias.
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6: ¿Fecha de su nacimiento?
8: 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Se me olvidó mi fecha de nacimiento, pero nací en el 46.
6: ¿Y qué día cumple
8: años? 30 de mayo del 46.
6: 30 de mayo de 1946.
8: Sí.
6: Perfecto. ¿Cuál es su pregunta, su consulta?
8: Pues mire, yo aquí tengo unos vecinos que llegaron de por ahí de la Sierra de Guerrero.
6: Sí.
8: Y me están haciendo la vida imposible. Pero no viven aquí porque rentan.
6: Sí.
8: Rentan, pero sí, los niños los mandan que me digan cosas y ellos también me hacen cosas. Me echan cochinadas en mí. Me tiran basura. Ya le reclamé a la señora. Le dije que si no había visto que me había tirado ahí cosas. Y me dijo, yo lo estoy cuidando, me dijo.
6: Claro.
8: Yo no tenga cuidado, le dije, porque cuando usted no estaba aquí, nunca me tiraban aquí cochinadas como me están tirando ahorita. Le dije, si me llego a dar cuenta quién es, le dije, los voy a demandar. Y me dijo...
6: ¿Y todo esto?
8: No me dijo nada.
6: Sí.
8: Pero ya no, pero digo, como tiene mucha familia, vive mucha familia, son nueras, hijas, hijos.
6: Vive uno encima del otro, mejor dicho, viven ahí todo un montón de gente, y acá visualizo porque me conecto fácilmente con usted y entiendo la situación. Y una cosa lleva a otra. O sea, el problema tampoco parte ahorita con estos nuevos vecinos, no. Usted ya trae problemas de tiempo atrás.
8: Que sí, están todos mis vecinos no me quieren.
6: No, es que ha tenido muchos problemas, señora. Usted ha sido una mujer que le han buscado siempre los problemas.
8: Sí.
6: Y usted ha sido una mujer de buen proceder porque usted no actúa mal. O sea, usted con nadie se mete ni hace daño a nadie. Pero desgraciadamente a usted la buscan los problemas. Entonces su energía está mal.
8: Me provocan.
6: su energía está mal. Yo acá visualizo, analizo y me doy cuenta de que usted está pues creando un efecto negativo, que es lo que hace que la gente le venga a provocar y a crear este conflicto. A usted hay que regularle sus energías, hay que canalizarle bien sus energías, mejorarse puede, pero tiene que acercarse porque es delicado lo que usted tiene, porque esto le está creando un estrés fuerte a usted y esto me la está enfermando físicamente. O sea, los problemas no solamente son con la gente y el exterior, no, en su interior ya hay problemas fuertes que le provocan enfermedad, porque usted se la lleva enferma y yo veo malestares, dolencias, achaques, cansancio, debilidad. Entonces tenemos que trabajar para liberar esas energías malas, porque usted es una mujer de mucha energía, porque el timbre de su voz es bueno, o sea, su energía es fuerte y ha sido una mujer que es dominante. Entonces usted tiene que también tratar de controlar sus impulsos, porque usted es impulsiva, se enoja y esto nos crea un conflicto interno. Entonces tenemos que mejorar. Ahora, le repito, el problema no es de ahorita, ni con los nuevos vecinos, ni con los de antes.
8: No, ya esto viene
6: esto
8: de atrás.
6: Esto viene de mucho tiempo atrás. Esto es un daño fuerte que ha venido repercutiendo en toda la familia. Me atrevo a decir, o sea, son décadas. Y tiene que ver hasta también con sus padres. El sufrimiento, porque usted ha sufrido, señora.
8: Sí.
6: Y yo lo veo claramente, una mujer sufrida, una mujer que lucha, porque usted lucha incansablemente. Ahora, tiene unos hijos también que la respaldan, porque yo veo acá hijos que están pendientes de ustedes. En especial un hijo suyo es muy pendiente de usted. La quiere, la respeta.
8: Me quieren mucho, todos sí. Mis hijos sí me quieren.
6: Pero con algunos hay problemas, porque yo veo acá situaciones con algunos de ellos. O sea, son sus hijos, usted los quiere, los ama, pero yo veo acá situaciones por lo mismo, el mismo daño del cual yo le hablo, que viene desde tanto tiempo atrás, repercute y me le trae problemas a algunos de sus hijos. Entonces hay que iluminarlos a todos con fotografías, hacer un trabajo general, un trabajo pues familiar, algo bueno, algo positivo, para que usted encuentre su estabilidad y se quite todos estos problemas. Ahora, con esta gente no se ponga a enfrentarlos. No se ponga a enfrentarlo ni nada. Vamos a hacer una protección para su casa. Yo le voy a explicar bien cómo. Usted tiene que acercarse. Acá la única forma es que usted venga para yo explicarle bien y usted me entienda. Tomemos nota, porque también le ha fallado la memoria a usted.
8: Sí.
6: Acá yo veo problemas también con su memoria, su visión, presión en su pecho, malestares en su estómago. Entonces hay que tratarla bien y trabajar bien con su memoria. Entonces es bueno que venga para que tomemos nota y hagamos las cosas bien, ordenadamente, unas tomas que le voy a dar que nos van a ayudar mucho para su salud. Lo más preocupante y lo más importante acá, su bienestar, su salud, y que usted esté tranquila. Entonces el problema que tiene con sus vecinos, yo le garantizo y le juro que le voy a ayudar. La protección que vamos a poner en su casa va a distanciar y va a alejar a esa gente, para que ya no me le tiren cosas, ni me le pongan ahí problemas, ni me le hagan la vida imposible, ¿ok?
8: Sí.
6: ¿Ha tenido también problemas respiratorios?
8: A veces.
6: Pues se nota y se ve que tiene problemitas. También tiene que cuidarse mucho, más que todo cuando haga frío, mantenerse bien cubierta y tomar.
8: Sí.
6: Voy a recomendarle unos té para que tome calientito, tenga su cuerpo en una buena temperatura, su estómago. Y pues ve una mujer buena. Me agrada platicar con usted. Siento buena energía con usted. Y créame que vamos a ayudarla para que se estabilice y alejemos esos malos vecinos. Tengo la forma, las protecciones. Vamos a instalar en su casa una buena protección para que se quite todos estos problemas. Entonces la espero cuanto antes, ¿ok?
8: Sí, sí.
6: ¿Alguna otra duda? ¿Algo más que quiera preguntar?
8: Pues ya nada, ahorita pues es todo.
6: Lo que más le preocupa, la estabilidad, que esté bien, alejar esos malos vecinos. Venga para entregarle la protección y decirle cómo funciona, ¿ok?
8: Sí.
6: Ándale, pues Dios me la bendiga y la espero cuanto antes.
8: Sí, que esté muy bien, adiós.
6: Un abrazo, bendiciones.
8: Igualmente, adiós.
6: Bye.
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1: Hola, ¿qué tal? ¿Cuál es tu nombre?
2: Me llamo Epifania Ávila Rodríguez.
1: ¿Fecha de nacimiento?
2: El 3 de octubre de 1975.
1: Del signo Libra. ¿Su pregunta o problema?
2: Es que tengo muchos problemas. Aquí tengo una persona cerca de mi casa y me ve cada rato con coraje. No sé qué le hago, no, yo no le hago nada. Y aquella vez que se murió su hijo, yo estaba con ella, todo su velorio, y sus parientes ni se acercaron a ella.
1: Usted de mucho tiempo atrás viene sufriendo, padeciendo situaciones negativas, y una cosa lleva a otra, y los problemas con esta persona se han venido desarrollando, y pues desgraciadamente a usted le han dañado. Y a raíz de que fue esta situación y que murió esta persona, a usted le incriminan situaciones, y hay situaciones que la muestran a usted como la mala.
2: Ajá.
1: Pero desgraciadamente todo esto es un malentendido y una situación negativa, y pues han hecho comentarios y situaciones y la han puesto en mal a usted.
2: Ajá.
1: Y todo eso es, aquí yo veo, la veo perjudicada, y por eso ha sentido los malestares últimamente en su cuerpo.
2: Ajá.
1: Y siente como esa bola en la parte de su estómago.
2: ¿Sí?
1: Y eso hay que sacarlo, hay que retirarlo, ese dolor continuo en su cabeza y ese calambre como en su mano derecha, siente ese hormigueo, esa situación negativa. Entonces lo mejor es que usted venga para poder someter a un trabajo de limpieza, de purificación, y protegerla de esta persona, porque esa persona que está enfrente de su...
2: Sí.
1: Entonces venga para poderle ayudar, proteger, curar, sanar, ¿ok?
2: Sí, es que cada rato me está diciendo cosas y ni sé qué le...
1: Y no solamente diciendo, ha hecho cosas y han hecho trabajos en su contra. Véngase cuanto antes para poderle ayudar, ¿ok?
2: Ok.
1: Ánimo y suerte, y acá la esperamos.
2: Gracias, okay.
1: Dios la bendiga, bye.
2: Gracias.
1: Bye.
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1: Le escribo a usted porque sé que me puede ayudar. Hace un tiempo descubrí que mi mujer estaba hablando con otro hombre y quería salir con él. Cuando me enteré, me dolió tanto que solo quería preguntarle por qué. De momento fui donde ella estaba para hablarle, pero la ira se apoderó de mí y la golpeé. No me pude contener. Sufrí mucho porque había prometido nunca volverme a dejar dominar por la ira. 3 días más tarde le pedí perdón y quería que ella me diera una explicación. Tenemos más de 12 años juntos y tenemos 2 hijas, las cuales son mi vida. Nos perdonamos y vivimos felices, pero sigo con el temor y la desconfianza hacia ella. Quiero olvidar y ser feliz junto a mi familia. Ayúdeme, dígame, ¿qué debo de hacer? Mi estimadísimo amigo, pues complicada la situación y sus acciones, usted dejarse llevar y dominar por los impulsos, la ira, la rabia y todo esto no es natural ni es normal, hay cosas interpuestas entre ustedes dos y hay situaciones que tienen que ver con su misma familia, o sea, me refiero a su mamá, a sus hermanas. Y desgraciadamente pues nunca la han querido a ella y están pagando, están haciendo cosas para que ella se aleje de usted. Por eso usted la encontró en esa forma y ella hablando con otro hombre en un modo inapropiado. O sea, ella se está dejando llevar por impulsos también, conducida y conllevada por esta negatividad. Entonces hay situaciones negativas. Ella quería darse oportunidad con esa otra persona y usted pues nos escribe preocupado y usted sabe y siente, tiene un sentimiento porque sabe que hay situaciones negativas. La preocupación que usted manifiesta, usted sabe por qué es, porque hay algo. Entonces acá yo veo una situación complicada, fuerte, y ustedes pues se perdonaron, ella, usted, o pues... arreglaron las cosas, pero ella sigue con ese temor porque usted la golpeó. Usted nunca debió de haber hecho esto, hermano. Una mujer no se le puede tocar, menos golpear de la forma en como usted lo hizo. Entonces acá hay situaciones complicadas. Si hay una situación inapropiada entre estas dos personas, o sea, con este otro hombre, por eso la razón de todo esto. Y pues no hay justificación para lo que usted hizo. Usted, mi estimado amigo, pues desgraciadamente... pues se llena de rabia. Usted es un hombre, hermano, que no mide consecuencias, se enceguece. Es el mismo mal que están haciendo que lo hace actuar a usted de esa manera. Antes mire que no sé por qué no se ha disuelto esta relación, que es lo que quieren y por lo que están pagando. Entonces lo que tiene usted no es natural, no es normal. Usted tiene que acercarse para yo poderle ayudar, colaborar. Y pues ella trabaja, ella está en un ambiente laboral, Ella tiene pues amistades, situaciones, oportunidades, y ella es una mujer bonita, agradable, la cual pues no solamente este hombre, sino

0: no muchos hombres están tras de ella. Entonces hay situaciones que están haciendo y desgraciadamente el daño que están haciendo la pone a ella pues en peligro ante todos estos hombres, porque ella cede fácilmente. Es triste lo que le estoy diciendo, pero es mi deber hacerlo. Pues usted tiene que cuidar, y acá lo que más importa son sus hijas. Esa es la razón de su vida, como usted me lo comenta, me escribe. Entonces tenemos que hacer algo rápido, tratar de ayudarle para que ella no continúe con este comportamiento de conquista, porque ella, créame que ella está, hermano, hablando con el uno, con el otro. Entonces es situaciones complicadas las que está viviendo usted. Yo necesito que venga cuanto antes para que podamos ayudarle con la fotografía y usted luche por su amor. Eso pues que le hizo su esposa a usted pues no fue nada bueno, son situaciones pues negativas, pero tampoco fue necesario que usted le pegara. Entonces son situaciones también que ella está ahorita también a la expectativa, esperando tal vez cosas negativas suyas. Entonces yo necesito es que usted venga cuanto antes para que pues se arregle la situación. Créame que no va a pasar mucho tiempo si hacemos algo bueno para que ustedes estén en plena felicidad, para que ustedes confíen tanto usted en ella como ella en usted. Y pues cuando usted la golpeó, usted abusó de la confianza que ella le tenía, así que hay un resentimiento. Es mejor que venga, y a todos ustedes la invitación, no esperen. 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
2: Hola, muy buenas noches, bendiciones para todos. Soy Saúl. Para toda aquella persona que no me conoce, bienvenidos a este espacio lleno de magia, de espiritualidad y de muchas consultas y testimonios. Soy parapsicólogo y le puedo ayudar a través de la consejería espiritual para orientarle, para guiarle en una situación complicada y difícil, si no sabe qué camino le conviene, qué camino debe tomar para alcanzar el triunfo en su vida, para progresar, salir adelante y concretar sus metas y objetivos, me puede llamar. Desde su fecha de nacimiento, vamos a hacer un estudio a través del mapa de la vida para ver cuáles son tus caminos que te van a conducir hacia el progreso. Hay que evitar el fracaso. Son muchas las personas que a diario toman viajes hacia el extranjero buscando un cambio positivo para su vida y solo se encuentran con problemas, con trabas, con baches en el camino que no le permiten lograr y concretar su objetivo. Es importante, antes de nosotros salir del país, soltar las malas energías, la envidia del vecino, del familiar, de la pareja, que en algunas ocasiones no quiere que usted triunfe, que salga adelante y que progrese en la vida. Hay que saber apartarnos de todo lo negativo y también, por supuesto, irnos protegidos con un resguardo, algo conferido a través de nuestra fecha de nacimiento para que nos guíe y nos dé sabiduría durante todo el camino. Al igual, son muchas las personas que batallan con problemas y situaciones judiciales que por más que tratan de una y de mil maneras de encontrar una solución, siempre encuentran problemas los abogados, siempre encuentran problemas para cualquier diligencia que deseen hacer. Es importante la iluminación, es importante conferir y quemar una veladora con la intención positiva de que las cosas se agilicen, lograr orar por las personas encargadas del caso para que tengan esa discernición entre lo bueno y lo malo, y si su familiar es una persona que no ha hecho las cosas mal, pueda tener un cambio positivo y una solución rápida. Nos puede llamar y nos puede consultar también por ese tipo de casos, para que a través de la fecha de nacimiento le podamos hablar un poco sobre el pasado, el presente y hacia dónde va el futuro de esa persona. Es lo mismo que con los vicios. Muchas veces queremos saber si esa persona va a parar de tomar o hacia dónde le va a conducir el vicio, el problema de drogadicción o alcoholismo que tiene. 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Bueno, vamos a compartir un testimonio más de sanación, un testimonio más de liberación. Son muchas las personas que logran transformar, que logran cambiar y mejorar su vida en varios aspectos. Aspectos que en algunos momentos son conducidos y acondicionados por terceras personas que buscan la manera que haya fracaso en su hogar o en su vida personal. Vamos a compartir un testimonio y nos vamos a conectar en estos momentos con una esposa madre de familia que hace aproximadamente mes y medio nos visitó buscando ayuda para su pareja. Vamos a escuchar su experiencia hasta el día de hoy. Cuéntanos, hija, ¿cómo estás?
3: Bien.
2: ¿Bien o muy bien?
3: Muy bien.
2: Bueno, hija, y cuéntenos, por favor, ¿qué la impulsó a visitarnos? ¿Cuál era su problema? ¿Cuál era su situación a la hora de venir a buscar nuestra ayuda?
3: Sí, yo vine porque mi esposo, pues sí, él tomaba todos los días y así fue que yo llamé y ya hice la consulta.
2: Él tomaba mucho alcohol. Estaba trayendo disfuncionalidad a la familia, estaba trayendo mucho apartamiento. Cuénteme cómo estaban las cosas en el hogar, cómo estaba la relación entre usted y él.
3: No, pues estaba destruyéndose, como dice uno, y él también, pues que contaba mucha tristeza de mirarlos ahí, botada en el alcohol.
2: Bueno, y la felicito porque usted nos llamó, tomó las riendas del hogar, de la familia y la iniciativa para ayudarle a su esposo, que entre todos sus defectos hay cualidades positivas que se deben resaltar en él. Cuéntenos, hija, al usted visitarnos, ¿cómo cambiaron las cosas?
3: No, pues yo sentía, pues sí, fe que ustedes me iban a ayudar con él, y así es, ya tengo un mes y medio de venir y ya le he visto bastante el cambio.
2: Ya le ha visto un cambio significativo a su esposo. Cuénteme qué es lo que ha visto usted como pareja en él.
3: Que pues sí, ya no sale ya a la calle a tomar, a buscar el alcohol, él sale y regresa ligero a la casa.
2: Bueno, ya sale, ya regresa. Es una relación que se está construyendo, que se está restaurando y encaminándose por un plano muy positivo. Prácticamente entrando nuevamente a una luna de miel como recién casados, hija.
3: Sí, así es.
2: ¿Usted está contenta? ¿Está feliz?
3: Sí, y mis hijos también.
2: Sus hijos también, qué bueno, me alegro mucho, hija. Cuénteme, hija, ¿qué le diría usted a esas madres de familia, a esas parejas que están pasando por un momento similar o parecido al suyo o que están pasando por alguna situación complicada a la cual no le encuentran una solución? ¿Qué le dice usted a todas esas personas que nos escuchan ahora mismo?
3: No, pues que vengan y ya tengo ya el ejemplo ya de mi esposo que ya ha caído bien y que sigamos adelante a visitarlo aquí ande él, al maestro.
2: Usted vino y vino con mucha fe, con un deseo muy grande de transformar la vida de su familia, de su pareja y traer también bienestar a la vida de sus hijos, que siempre y muchas veces no lo vemos así, pero los problemas de la casa afectan primordialmente a los hijos, a las personas cercanas al hogar. Bueno, en estos momentos, hija, le recomienda entonces usted a la persona que nos está escuchando que nos venga a visitar, que hay cambios positivos visitándonos.
3: Sí, así es, porque ya he visto el cambio pues en mi esposo y son buenas.
2: Bueno, Dios te bendiga, muchas gracias por tu bello y hermoso testimonio y esperemos toque el corazón de muchas personas para que empiecen también un cambio positivo en su vida. Que mi Dios te bendiga, hija.
3: Bueno, igual.
2: En muchas ocasiones, cuando queremos, cuando amamos de verdad, tenemos que buscar también la liberación, la sanación y el mejorar la integridad física de esa pareja, de ese hijo, de ese amigo, de ese familiar, que en algunos momentos, por cuestiones de la vida, a las que ninguno de nosotros somos ajenos que nos puedan pasar y suceder, están pasando por ese mal momento. Y si alguien muy cercano a nosotros está pasando por el infierno, ¿por qué nosotros lo dejaríamos ahí? Hay que tenderle la mano, hay que ayudarle para que tenga un nuevo vivir y un nuevo florecer en su camino. 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
4: Hermano Saúl, Dios lo bendiga. Soy Ricardo Mora. Hermano, le quería agradecer por su consejo. No sé si usted se recuerda de mí, pero yo le llamé pidiéndole ayuda por mi tía, pues ya que ella tenía problemas y manchas en la piel, tenía mareos fuertes, y pues gracias a Dios usted nos dijo que ella, bueno, lo que ella tenía era algo natural, que lleváramos a hacerle unos exámenes médicos, y verdaderamente, maestro, si no hubiese sido por eso, ella ya no estuviese con nosotros. Le detectaron una bacteria en la sangre, le dijeron que pues estaba desarrollando muy fuerte en ella y que si se hubiese tardado más hubiese sido mortal. Ella ya no estuviese con nosotros si no fuese por usted.
2: Bueno, tenemos una llamada, vamos a rechazar la llamada para poder continuar escuchando este hermoso testimonio.
4: Gracias, maestro, por habernos iluminado, ya que pues poco a poco ella está viendo la mejoría. No le voy a mentir, ella está viendo la mejoría en ella. Incluso tiene ganas de cuando ella se recupere del todo, irlo a visitar y darle las gracias personalmente, ¿sí? Dios lo bendiga, hermanito, espero siga ayudando a la gente y seguimos acá siempre escuchando su programa todos los días.
2: Bueno, muchas gracias por ese testimonio. Una disculpa a la persona que me acaba de llamar, que le rechacé su llamada, me encontraba escuchando el audio, por eso le rechacé la llamada. Ya les vamos a regresar la llamada a las personas que están participando, haciendo un poco de hincapié y de énfasis en el testimonio que acabamos de escuchar. Esto fue una persona que recibió, fue una consulta, un consejo a tiempo, donde se le advirtió que lo que padecía su familiar no era algo sobrenatural, era algo natural. Se logró ver que habían ciertas descompensaciones y se le aconsejó que llevaran las personas donde los profesionales adecuados para tratar su caso. Y vaya sorpresa, ya escucharon ustedes en lo que terminó eso, pero bueno, gracias a Dios la persona está recibiendo su ayuda y le están colaborando manos especializadas en eso, y le deseamos buena suerte, le deseamos pronta recuperación, y por acá la esperamos para ayudarle y ayudarle a que también usted mantenga resguardada de toda enfermedad, ¿de acuerdo? Bendiciones para esa hermosa familia. 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Que Dios te bendiga.
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2: 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Tenemos una llamada. ¿Aló?
3: ¿Aló?
2: Aló, hermana, Dios me la bendiga. Bienvenida a este su maravilloso programa Visión y Vida. Regáleme su nombre.
3: Fernanda.
2: Hermanita Fernanda, ¿en qué fecha nació?
3: 1980, del 25 de enero.
2: Hermana, a través de mi conocimiento me puedo dar cuenta, tengo en mi mano derecha el milagroso Cristo resucitado y veo que usted ha estado muy triste, se la ha pasado llorando con mucha tristeza, con mucho miedo, con mucha depresión. Usted ha estado mal, muy enferma, muy mal de salud, con dolores en los pies, siente cosas en el estómago, en la cabeza también. Su mamá ha estado mal, muy enferma. Su mamá ha estado muy mal de salud. ¿Y sabe por qué les ha ido tan mal? Porque el primer esposo que usted tuvo, su primer matrimonio, que le estoy hablando de este señor Martín, que fue con el primer hombre que usted se casó. Hermana, ¿se acuerda que usted tuvo muchos problemas con él? Porque usted dejó a Martín para unirse con este otro muchacho.

0: Martín se llenó de envidia. Y por eso es que usted se ha sentido tan mal, tan enferma. Ya se le destruyó la relación con este señor José. Por eso su mamá se ha sentido mal, muy enferma, muy mal de salud. Ha caído en la familia. Hermana, usted también tiene un tío en los Estados Unidos y ese tío ha estado muy mal. 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Por eso es que usted tiene también dos carros. 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Por eso son las pérdidas, los problemas económicos. No rinde el dinero, no rinde el pisto. 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El dinero se le va como el humo, como el agua entre las manos. 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Dígame una cosa, hermana, ¿le he hablado con la verdad o le he dicho mentiras?
1: Con la verdad.
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5: Santísima Trinidad, Dios soberano y eterno, la cruz y los tres clavos van adelante de mí. El Señor que murió en ella

0: habla y responde por mí. Amasa los corazones que vienen contra mí. Yo sin Dios no quiero nada. Yo con Dios lo que Él quiera. Dios delante, yo tras de Él. Dios conmigo, yo con Él. Dios en la cruz, yo en su luz. Dios te salve. Amén, Jesús, María y José.
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2: 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Tenemos una llamada. Aló.
3: Aló.
2: Aló, hermana, Dios me la bendiga. Bienvenida a este su maravilloso programa Visión y Vida. Regáleme su nombre.
3: Fernanda.
2: Hermanita Fernanda, ¿en qué fecha nació?
3: 1980, del 25 de enero.
2: Hermana, a través de mi conocimiento me puedo dar cuenta, tengo en mi mano derecha el milagroso Cristo resucitado y veo que usted ha estado muy triste, se la ha pasado llorando, con mucha tristeza, con mucho miedo, con mucha depresión. Usted ha estado mal, muy enferma, muy mal de salud, con dolores en los pies, siente cosas en el estómago, en la cabeza también. Su mamá ha estado mal, muy enferma. Su mamá ha estado muy mal de salud. ¿Y sabe por qué les ha ido tan mal? Porque el primer esposo que usted tuvo, su primer matrimonio, que le estoy hablando de este señor Martín, que fue con el primer hombre que usted se casó. Hermana, ¿se acuerda que usted tuvo muchos problemas con él? Porque usted dejó a Martín para unirse con este otro muchacho, José, porque usted ya no lo quería. Usted ya no quería seguir esa relación con Martín. Entonces usted lo dejó y se fue a vivir con José. Déjeme decirle, hermana, que Martín se llenó de envidia. Y por eso es que usted se ha sentido tan mal, tan enferma. Ya se le destruyó la relación con este señor José. Por eso su mamá se ha sentido mal, muy enferma, muy mal de salud. Ha caído en la familia. Hermana, usted también tiene un tío en los Estados Unidos y ese tío ha estado muy mal. 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
5: Santísima Trinidad, Dios soberano y eterno, la cruz y los tres clavos van adelante de mí. El Señor que murió en ella, habla y responde por mí. Amasa los corazones que vienen contra mí. Yo sin Dios no quiero nada. Yo con Dios lo que Él quiera. Dios delante, yo tras de Él. Dios conmigo, yo con Él. Dios en la cruz, yo en su luz. Dios te salve. Amén, Jesús, María y José.
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2: 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Tenemos una llamada. ¿Aló?
3: ¿Aló? ¿Aló?
2: Bueno, Dios me lo bendiga. Bienvenido a este su maravilloso programa Visión y Vida. ¿De dónde nos llama, hermano?
3: De acá de Santiago Noalco.
2: Hermano, regáleme su nombre.
3: Joaquín Vázquez, Joaquín Vázquez.
2: ¿En qué fecha nació, hermano Joaquín?
3: Sí, el 59, en el 59, del 21 de agosto del 59.
2: Hermano, ¿cómo le ha parecido nuestro maravilloso programa?
3: Pues mire, muy, muy excelente, porque la verdad que los admiro a ustedes y en verdad los felicito por dar ayuda a mucha gente. Yo oigo el programa, estoy muy aficionado del programa, porque yo oigo los programas de aquí, verdaderamente, y mucha gente lo felicita mucho usted acá en este lugar.
2: Muchas gracias, hermano. Hermano, a través de mi conocimiento me puedo dar cuenta y tengo en mi mano derecha el milagroso Cristo resucitado. Y me doy cuenta que le han pasado muchos problemas en el amor con su pareja. Ella ha estado muy retirada, alejada, cambiada. También mala suerte, no le rinde el dinero para nada, no le rinde el pisto. Usted tuvo un accidente el año pasado, como en diciembre, como el 12 de diciembre, usted tuvo un accidente. Y desde que tuvo ese accidente, ha quedado mal, con dolores en el cuerpo. Hermano, todo lo que usted le ha venido pasando, esa mala suerte, los problemas en el amor, los fracasos, es por terceras personas que lo quieren ver mal. Hay energías negativas. Yo le doy un consejo de todo corazón. 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Dígame una cosa, hermano, ¿le hablé con la verdad o le dije mentiras?
3: Es la verdad, es pura verdad, porque yo tengo una situación con un yerno acá, que es con el que tengo yo, que me parece que es una trampa la que me quiere hacer, ¿verdad?
2: Sí, deje que yo le voy a ayudar, que de ahí viene todo, de ahí viene todo. Oiga, hermano, ¿qué le aconseja a todas las personas que nos están escuchando, que nos llamen, que nos visiten o no?
3: Pues mire, yo los aconsejo de que más o menos lo hagan, toda la acción de visitarlo, porque es una acción de fe, una acción de esperanza, una acción de progreso, una acción de poderse ver la luz del día.
2: Muchas gracias, hermano. Dios me lo bendiga. Visítenos con fe.
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2: Tenemos una llamada. ¿Aló?
3: ¿Aló?
2: Aló, hermano, bienvenido a este su maravilloso programa Visión y Vida. ¿De dónde nos llama, hermano?
3: De,
4: De aquí de Los Tanes de Sendero.
5: Hermano, ¿usted cómo se llama?
4: José Antonio Vázquez.
5: ¿En qué fecha nació hermano José?
4: Agosto del 82.
5: Hermano, ¿cómo le ha parecido nuestro maravilloso programa?
4: Bueno.
5: Ah, bueno, hermano, a través de mi conocimiento me puedo dar cuenta, tengo en mi mano derecha el milagroso Cristo resucitado y me doy cuenta que le han pasado muchos problemas en la salud, dolencias, días que está bien, días mal, no le rinde el dinero, no le rinde el visto. Y a usted le han pasado unas dificultades en el trabajo, porque se le tardan con los pagos. Usted quiere saber si ese trabajo le conviene o no. A usted no le conviene seguir ahí. Vea, hermano, a usted le tienen mucha envidia. Hay terceras personas que lo quieren ver fracasado, destruido. En el amor hay una mujer que usted quiere saber si le conviene o no. Ella sí le conviene. Yo le voy a ayudar a que usted sea feliz con ella. Visítenos con fe. Véngase a consulta para que usted reciba el milagroso Cristo resucitado, que yo le garantizo que con nuestra ayuda todos sus problemas se van a solucionar y su vida va a cambiar. También le voy a ayudar a que usted gane en la Lotería Nacional. ¿Está bien, hermano? Le hago una pregunta. ¿Le hablé con la verdad o le dije mentiras?
4: Sí, cómo no, es cierto, es cierto.
5: ¿Qué le aconseja a todas las personas que nos están escuchando? ¿Que nos llamen, que nos visiten o no?
4: Sí, que la recomendación es para que les pueda ayudar en algo, pues a veces son cosas de que a veces uno pasa y a veces por la falta de conocimiento, es de que no se dan, pues, y entonces con la ayuda de ustedes es necesario que la gente acuda hacia ustedes.
5: Hermano, véngase con fe, que le vamos a ayudar, Dios me lo bendiga. 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
6: Oh misericordia infinita, que me habéis tolerado hasta aquí. No me abandonéis, por mi salud eterna estáis en esa cruz. Todas vuestras sacrificísimas llagas están brotando misericordia. Boca adorable de mi Salvador, no me condenéis, divinas manos de quien tengo todo lo que soy, no me castiguéis. Permitid, Señor, que yo adore sus pies tan celosos en buscarme y en solicitarme. Corazón sagrado de mi Salvador, corazón siempre abierto a nuestra sincera conversión, corazón siempre dispuesto a recibir al pecador, recibí mis humildes suspiros. Escondedme en ese asilo inviolable en el día de vuestra misericordia y haced que vuestra sangre redentora caiga sobre mí para que lave todos mis pecados. Amén.
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Las 4 de la mañana con 56 minutos, 4:56 minutos. Muy buenos días. Feliz martes para todos aquellos que ya están iniciando sus actividades en este día y que la pasen muy, muy, muy bien.

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4: Saludo muy especial a toda la audiencia. Gracias por su atención día con día. Este programa adquiriendo mayor audiencia, mayor sintonía. Es un gusto cada día presentar esta interminable serie, contar con la participación de todos ustedes. Gracias por elegirnos como el medio para buscar soluciones a todos aquellos problemas que se presentan en la vida, porque todos tenemos problemas. Hay que enfrentarlos con decisión, con ganas, con amor, recibir lo que nos llegue y enfrentarlo con mucha fuerza. Fortaleza, mucha fe en Dios primeramente y confiar en usted. Sí, usted que es el artífice de su destino, usted que es el arquitecto de su vida y puede hacer lo que quiera, porque la mente lo puede todo. Usted, amigo, amiga, usted que me escucha en esos momentos, tiene la capacidad, las facultades para enfrentar, tomar decisiones firmes y hacer lo que quiera con su suerte, con su vida, su salud, porque es de su cuidado que se trata su cuerpo. Así que usted tiene que cuidar su cuerpo, su mente, su espíritu, su hogar, su familia, su trabajo, su negocio, defenderse a capa y espada, porque existe la envidia, esa enfermedad que carcome y corroe el corazón humano. Desgraciadamente muchas personas malas, dedicadas y al servicio del mal, personas que gozan con el sufrimiento ajeno y que no se tocan el corazón de muchas maneras, porque no solamente hacen también a través de un mal comentario, a través pues de una disociación, porque hay gente disociadora que está empeñada en destruir un hogar, una familia, un negocio. Así que protéjase, estamos para servirle, orientarle, guiarle, aconsejarle, buscar la solución a su problema. La invitación, participe, llámeme.
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4: Sí, ¿cómo es tu nombre?
6: El mío.
4: Sí.
6: Eustaquio Núñez.
4: Eustaquio, ¿en qué fecha usted nació?
6: El 5 de octubre del 78.
4: ¿Del signo Libra?
6: Sí.
4: ¿Cuál es su problema?
6: Mi problema es que llevo como unos 16 años con mi esposa.
4: ¿Cuántos años?
6: Como 16.
4: 16 años con su esposa, sí.
6: Ajá, no sale embarazada, pues no puede salir embarazada.
4: ¿Y en qué fecha nació ella?
6: Mala enfermedad o... Pues quiero saber a ver qué, ¿verdad? ¿Qué
4: fecha de nacimiento de su señora?
6: ¿Dónde?
4: ¿Cuál es la fecha de nacimiento de su señora?
6: Ella es el 29 de abril del 79.
4: ¿Del signo Tauro?
6: Sí.
4: ¿Y está con usted su señora ahorita?
6: Sí.
4: Pásemela. Hijita, ¿usted ha buscado ayuda con los doctores?
7: Sí, pero pues no nos podemos componer, nosotros sigamos igual.
4: ¿Pero qué le han dicho, qué le han diagnosticado?
7: Pues que estamos bien, ya me han hecho... estudios, pues, y pues que estoy bien.
4: ¿La encuentran bien?
7: Sí.
4: Ajá. Acá yo creo que el problema sí más bien estás como con su esposo, hija. Pásemelo a él otra vez, hágame el favor.
7: Oh, sí, está bien, gracias.
4: Ándele.
6: Sí, bueno.
4: En ella no veo nada malo, hermano. Acá el problema está en usted.
6: Oh, ¿conmigo?
4: Sí, el problema está con usted, hermano. Tiene que venir para tratarlo. quitarle el bloqueo, porque lo que tiene usted es un bloqueo, hermano, y acá yo veo una situación. Antes de estar con ella, ¿tuvo alguna otra mujer?
6: Pues novias nada más.
4: ¿Relaciones, pues, nada más y de noviazgo?
6: ¿Ande?
4: ¿Relaciones de noviazgo?
6: Sí, ándele, relaciones de noviazgo, mujer.
4: Acérquese para poderle ayudar, fortificar su energía, porque es que en el timbre de su voz lo noto bajo de energía, Eustaquio.
6: Ajá.
4: Veo acá problemas, dificultades en lo sentimental, hermano, y pues emocionalmente usted muy decaído.
6: Sí.
4: Me ha sentido también bajas a nivel de sexual en su potencia.
6: Ajá.
4: Y esto es lo que me crea conflicto, pues usted no está teniendo pues lo suficiente. O sea, acá yo veo una falta de energía en usted. Podemos tratarlo, ayudarlo, recuperar su vigor, su energía. Acérquese personalmente y lo tratamos, y yo le garantizo y le juro por un Dios que lo puedo ayudar a que tenga familia, hermano. Porque es el deseo suyo y de su señora tener hijos, hermano, y que la bendición del hijo llegue al hogar. Y sí podremos lograrlo si quitamos el bloqueo que hay en usted, porque yo se lo estoy sintiendo en eso, en usted. En ella no veo nada, y en usted siento mucho temor. Veo que hay problemas, y también ha tenido problemas, hermano, en lo económico, muchos problemas en el trabajo, en lo laboral, hermano.
6: Sí.
4: Mala suerte, problemas y dificultades con su salud. Se siente débil, cansado, y se levanta cansado más de lo que se acuesta.
6: Ajá.
4: Todo lo que usted quiere, piensa y desea realizar, mire que no lo puede conseguir. Y usted lo que más desea es un hijo, y sí podemos lograrlo, pero hay que tratarlo, trabajar, limpiar su cuerpo, hacer que se véngame en la mañana, tráigame la primera muestra de su orina, y hacemos, hermano, el estudio y miramos de qué forma lo podemos ayudar pronto para que llene de alegría su hogar con hijos, ¿ok?
6: Ajá.
4: Ándele, Dios me lo bendiga y me lo proteja mucho, y lo esperamos.
6: Sí, está bien.
4: Venga, hermano, y lo vamos a poder ayudar.
6: Oh, está bien, gracias.
4: Dios me lo bendiga, ánimo y suerte, y lo esperamos.
6: Sí, gracias. Adiós. Sí.
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4: ¿Su nombre?
8: Antonio Ramírez Salazar.
4: ¿Fecha de su nacimiento?
8: 6 de septiembre del 47.
4: ¿Cuál es su pregunta?
8: ¿Mi enfermedad es normal o me la mandaron poner?
4: ¿Usted ha buscado ayuda?
8: Sí.
4: ¿Y por qué no lo han curado?
8: No sé, yo quería saber si es normal o es, si es puesta.
4: Si usted lo sabe y se lo han dicho, la pregunta mía, por qué no se ha curado, por qué no ha completado los procedimientos, o por qué no ha hecho el trabajo de liberación?
8: ¿Y quién me la hizo?
4: Pues acá marca una mujer, hermano.
8: ¿Cómo te llamo, qué?
4: Pues acá yo veo esa mujer, hermano, y responde al nombre de Sonia. Tiene que acercarse para tratarlo, hacer el trabajo de limpieza, de purificación, hermano, porque es su salud. Y cada día usted está más decaído y más enfermo, hermano, y esto le afecta en todos los campos y aspectos. Acérquese cuanto antes y lo puedo ayudar, ¿ok?
8: Sí, está bien, gracias.
4: Dios lo bendiga y lo esperamos. ¿Alguna otra pregunta, algo más que quiera saber?
8: No, nomás de eso, gracias,
4: Dios lo bendiga, hasta luego. Bye.
8: Adiós.
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4: Sí, ¿cuál es tu nombre?
9: Guadalupe Güello Vargas.
4: ¿Fecha de tu nacimiento?
9: 20 de agosto del 63.
4: ¿Cuál es su pregunta?
9: Pues, es que pues tengo dos. ¿Las dos puede responderme o...?
4: Con gusto, cuénteme.
9: Pues es que, mire, en primer lugar yo trabajo y no me den ni mi dinero. Y ahorita conocí a una persona, pero él quiere pues que ya me junte con ella, pero pues yo me pienso, porque pues se da, y ya estoy grande él también. Y la otra es que tengo un hijo que pelea mucho con la esposa y en su trabajo seguido también se sale, los negocios le va mal.
10: ¿Usted pertenece al signo de Leo?
9: Sí.
10: Y es una mujer de un temperamento fuerte. Difícil, una mujer complicada, difícil de llevar, y por eso ha fracasado mucho en lo del terreno sentimental.
9: ¿Yo?
10: Sí, usted. Usted es una mujer de un temperamental, se enoja con facilidad.
9: Ah, sí.
10: Y es difícil controlar sus impulsos porque es una mujer que no controla bien sus impulsos, señora.
9: Ajá.
10: O sea, usted es una mujer impulsiva. Y acá yo veo acá una situación fuerte y complicada y que no le conviene ahorita relacionarse sentimentalmente con esa persona porque le va a traer muchos problemas.
9: ¿Verdad que sí?
10: Acá yo veo problemas, dificultades y tenemos que hacer unas limpiezas en su cuerpo, unos baños, para a través de esos baños ayudarle a que usted se estabilice en lo económico y que le rinda su estabilidad económica y su dinero, su trabajo. Entonces puedo ayudarla, hija, si estamos a tiempo, pero hay que tratarla para poder limpiar y purificar y que usted tenga suerte en su trabajo y que tenga una estabilidad, porque mire a esas alturas y usted no ha logrado nada, hija.
9: ¿Y cuánto se cobra o qué?
10: Pues tiene que acercarse y venir. Ahora, la otra situación es con su hijo. ¿En qué fecha nació él?
9: Ahí él es del 12 de agosto del 90, pues va a cumplir 27.
10: O sea que él también es del signo Leo como usted.
9: Sí.
10: Y al igual que usted está condenado a padecer y tener problemas en lo sentimental, en lo laboral también, mire que pierde los trabajos, las oportunidades se le pasan y mire que igual va condenado. Así como a usted le ha ido mal, triste y desgraciadamente su hijo está arrastrando esas mismas cadenas y va por el mismo camino suyo, hija.
9: Sí.
10: Entonces hay que limpiarle el camino, pero hay que limpiarla primero a usted y a través de usted llegar a poderlo ayudar a él. Pero necesitamos que venga y que se acerque y me traiga fotografía de él y ayudarle, porque esa mujer lo quiere manipular y dominar como ella quiere, hija.
9: A él, ¿verdad?
10: Es una mujer muy, muy controladora y obsesiva y celosa y acá yo veo problemas, pleitos graves entre ellos.
9: Sí, sí.
10: Y no hay respeto ya y no hay cosas buenas entre ellos, y los que están sufriendo y padeciendo son sus hijos, o sea, sus nietos, los hijos de él.
9: De ella, y su hija de él, porque no la deja que la vea, él tiene una hija y no deja que la vea.
10: Por eso, imagínese que ahí también, o sea, ella lo quiere controlar, y él tiene otra hija que no es con ella.
9: ¿Dónde?
10: Él tiene otra hija que no es con ella.
9: Con ella no tiene hijos.
10: Por eso, él tiene otra hija aparte, sí. Y ella no se la deja ver, lo quiere distanciar de ella. Y a los hijos de ella quiere que les dé, o sea, que sí los trate como, o sea, es una situación muy compleja, hija, muy difícil, muy delicada.
9: Sí.
10: ¿Y ella cuántos hijos tiene ella?
9: Dos.
10: Pero no son de su hijo.
9: No.
10: Y la que sí es verdaderamente su nietecita, la hija de él, ya no la puede ver y es un problema grave, o sea, una situación compleja, hija.
9: Sí.
10: Tráigame la fotografía de él y lo podemos ayudar, porque ese muchacho se mantiene angustiado y no vaya a ser que de pronto nos tome una mala decisión. ¿Ha intentado alguna vez quitarse la vida?
9: Sí.
10: Eso es complicado porque yo lo veo a él totalmente angustiado y también es impulsivo, así como usted, corajudo, y cuando se enojan pierden el control.
9: Sí.
10: Se endemonian. Ustedes cuando pierden el control, háganme de cuenta que cambia la forma y hasta el rostro y la cara, hija, y llega esa rabia incontrolable.
9: ¿Y qué día?
10: El día cuanto antes, no deje pasar mucho tiempo porque vamos a ayudarle a usted, a sus hijos, a su familia, ¿ok?
9: Entonces no me conviene seguir la relación.
10: No, esa relación no le conviene, eso le va a traer muchos problemas. Ahorita se concéntrese en usted y en estabilizar su vida laboral y todo esto.
9: Bueno.
10: Es lo que le recomiendo, o sea, no soy yo quien para decirle qué hacer con su vida. Yo le aconsejo, claro, soy un consejero.
9: ¿Me pide ayuda? ¿Y cuánto me van a cobrar ustedes?
10: Usted venga que la vamos a ayudar. Yo soy un consejero a nivel psicosocial, consejero a nivel espiritual, y puedo ayudarle y apoyarla. Y le digo, ahorita tiene que enfocarse en usted, en su familia, en su hijo, y ya lo demás llega por añadidura.
9: ¿Y cuánto me cobraría?
10: Usted venga que la voy a ayudar, ¿ok?
9: Ok.
10: Ándale, Dios me la bendiga y la esperamos.
9: Gracias.
10: Se cuida, hasta luego, bye.
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1: Buenos días, amigos productores. Es un gusto compartir con ustedes en esta mañana. Les saluda Pedro Hernández, representante de Disagro. Estamos una vez más en su espacio La Voz del Agricultor, un espacio donde compartimos recomendaciones prácticas para mejorar el rendimiento de sus cultivos. 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Este día me acompaña Ivonne Gámez para hablar de un tema muy importante en el cultivo de frijol, como es el manejo de las malezas. Bienvenida, Ivonne.
2: Muchas gracias, Pedro, y muy buenos días, amigos agricultores. Hoy hablaremos sobre un aspecto clave que muchas veces se subestima, el manejo de malezas en el cultivo de frijol. Las malezas compiten directamente con el cultivo por agua, luz y nutrientes, especialmente en las primeras etapas de desarrollo. Si no se controlan a tiempo, pueden provocar pérdidas significativas en el rendimiento, afectando la calidad y la cantidad de la cosecha. Por eso, es fundamental actuar desde el inicio con un plan de manejo adecuado.
1: Así es, Ivonne, y cuando hablamos de maleza nos referimos a esas plantas no deseadas que aparecen en nuestros cultivos, como zacates, hojas anchas y bejucos. Entre las más conocidas están la caminadora, la campanilla, la flor amarilla, las escobillas y las verdolagas. Todas ellas representan una amenaza para el frijol si no se controlan oportunamente.
2: El manejo de malezas debe iniciar incluso antes de la siembra. Para una buena preparación del terreno, recomendamos aplicar Rotaut a una dosis de 6 a 8 copas de 25 cc por bomba de 20 litros, cuando las malezas estén en activo crecimiento. Esta aplicación debe realizarse entre 5 y 7 días antes de la siembra, asegurando un terreno limpio y listo para recibir la semilla.
1: Y en los casos donde el maíz aún no ha alcanzado su madurez al momento de sembrar el frijol, se recomienda utilizar Widow a una dosis de 6 copas de 25 cc por bomba de 20 litros, más una copa de 25 cc de Disagüen 90. Este producto tiene la ventaja de no dañar los tallos ni raíces del maíz en pie, permitiendo una siembra segura y un manejo más eficiente del terreno.
2: Cuando nuestro cultivo de frijol se encuentra entre los 12 y 15 días de siembra, y aparecen malezas de 15 a 20 centímetros de crecimiento en condiciones favorables de humedad, es importante realizar una aplicación de herbicidas con nuestro dúo ganador. Nos referimos a Manfo y a Clefox. Manfo es un herbicida selectivo que controla malezas de hojas anchas sin afectar el frijol. Clefox, por su parte, es un herbicida selectivo para el control de zacates, también sin dañar el frijolar.
1: La dosis recomendada de Manfo y Clefox es de 35 cc de cada uno por bomba de 20 litros. A esta mezcla se debe agregar 5 cc de Disagüen Max, lo que asegura una mejor cobertura del producto sobre la maleza. Y no olvidemos algo muy importante, siempre utilizar el equipo de protección personal al momento de las aplicaciones, cuidando la salud del agricultor mientras protege su cultivo.
2: Recuerde, amigo agricultor, un buen manejo de malezas desde el inicio asegura un cultivo más vigoroso, un mejor llenado de vainas y un mayor rendimiento al momento de la cosecha. Además, mantener el terreno limpio facilita los labores de campo y reduce costos adicionales en el manejo del cultivo.
1: Amigos agricultores, hemos llegado una vez más al final de esta emisión. Los esperamos en los próximos espacios de La Voz del Agricultor y recuerde, siempre utilice los productos calidad Disagro.
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10: Buenos días, 6:04 a.m.
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10: Buenos días, ya estamos en la hora de Vicente Fernández aquí en Radio Ranchera. Ey, saben, ha amanecido con pequeñísimo, bueno, no pequeñísimo, bastante dolor de garganta. Yo creo que estos cambios de clima, pero lo importante es que estamos acá. Y quiero saludar a Fátima Roxana de parte de su hijo Darwin, que me pone acá que está de manteles largos. Espinal USA dice: Good morning, my family, like a good day. Bueno, ahí no, yo creo que aquí con mi compa Espinal vamos a aprender inglés. Oscar López también conectado, Evelyn Borja, saludos, buenos días, Eva Mengíbar, Roberto Alegría, Roberto desde Alegría, Carlos Santillón, bonita mañana, gracias a Almacenes por Tío. 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
1: 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Perdóname.

Ahí a mi compadre la de la que me está diciendo por ahí. 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

0: Te miren. Ey, ahí está con todo, dice Martín. Ya echaron la carne al asador, los grandes éxitos de Vicente, claro, sonando. Y como ya estamos más para el Día del Padre que del Día de la Madre, bueno, todo el mes es el mes de las madrecitas. 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Vamos con dos canciones dedicadas a los padres, mi vejez y mi viejo. ¿Qué les parece?
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5: 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Quiero decirles que continúa la hora de Vicente. 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
8: 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Doctora, buenos días.
9: Buenos días. Y así como usted dijo, la clínica más completa que tiene El Salvador, que tiene su propio laboratorio dental digital, no es cualquier laboratorio, ¿verdad? Uh-huh. Porque antes se hacía en las restauraciones de los pacientes, se tomaba como un molde con una masita. Y a partir de ese molde, esos moldes se vaciaban en yeso y se hacían las restauraciones. Pero eso pues significaba muchos errores, porque si usted vaciaba de una mal forma el yeso, o el yeso ya tenía su caducidad, el problema es que quedaban espacios que antes decía que el cemento lo llenaba, pero con el tiempo nosotros fuimos descubriendo que todos esos espacios lo que daban paso era filtraciones grandes, porque todos los materiales filtran. Entonces la clave para una excelente restauración y una restauración que no le filtre es la exactitud y la precisión en la elaboración de las restauraciones, para que cuando nosotros coloquemos ya sea esa corona, ese puente, esa carilla, quede y encaje al 100%, y que el cemento solo sea el elemento de la adhesión, pero que tenga más retención que adhesión en sí, porque eso nos brinda a nosotros una mejor calidad de la restauración, que se traduce en que al paciente no se le va a filtrar. Y eso significa, en pocas palabras, que no se le va a caer el puente ni le va a podrir el diente por dentro.
8: Claro.
9: Así de sencillo. Así es.
8: Bueno, ahí está. Miren la parte del inicio de la información. Pero tenemos un tema principal que es los dolores dentales.
9: Sí, hoy vamos a hablar del dolor dental. Y yo sé que muchos de los que nos están escuchando ya habrán pasado por esa situación. Dicen que en la vida hay tres dolores que son como los más grandes, ¿verdad? Que es el dolor de un parto, uh-huh. Que eso son las mujeres, lo experimentamos, ya muy pronto lo voy a experimentar.
8: Ah, ok,
9: ya sí, muy pronto, sé. ¿No? Si yo ya siento ese parto, ya son ya 26 semanas las que tengo ya, falta poquito.
8: Es para agosto, ¿verdad?
9: Para agosto. Entonces está ese dolor, que es el de tener un bebé.
8: Claro.
9: El que yo todavía no he sentido. Uh-huh. Y el dolor de la fractura de un hueso.
8: Okay.
9: Eso duele muchísimo. Gracias a Dios tampoco lo he tenido yo. Y el dolor de los dientes, uh-huh. Que gracias a Dios tampoco yo lo he tenido. Pero yo sé que muchos de ustedes que nos están escuchando ya han sentido alguno de esos dolores. Y usted puede decir, no hombre, si un diente con una pastilla se quita rapidito. No, viera que llegan pacientes a la clínica que no han podido dormir. Imagínese que para que interrumpa su calidad de sueño. Y los pacientes llegan cuando ya el dolor es demasiado. cuando yo no los dejo dormir, cuando sienten que hasta el cerebro les duele, sienten que hasta el cuello, dice, mire, me irradia el dolor y siento que hasta me duele el oído, me duele el ojo, me duele la cabeza, me duele la frente. Y todo eso se deriva de un diente. Y aunque sea el diente más insignificante, o sea, que usted puede decir, este diente es bien chiquito, no me va a doler. Esos son los que más duelen. O las molares. Y usted dice, no, es imposible que a mí me dé un dolor de diente. Pero si usted se descuida, si usted no se ha tomado una radiografía panorámica y no sabe si tiene caries o usted ya tiene caries y usted dice, ah, como no me duele, yo no me la voy a tratar. Y a veces hay pacientes que tienen problemas ya con los dientes, es decir, que ya tienen las caries que están bien grandes y ya tienen como la postemía que le dicen, uh-huh. esa bolita de pus, pero como no le duele, no se hace nada. Entonces, ¿cuál es el problema aquí? El problema es de que si deja pasar mucho el tiempo, entonces esos procesos se exacerban. Y al exacerbarse, es decir, dejar pasar mucho tiempo, entonces esto duele y genera esas caras bien hinchadas, genera esos dolores nocturnos que no lo dejan dormir, o sea, no puede comer bien. Primero comienza con una molestia leve ahí, que es medio sensibilidad. Ahí ya se puede tratar, la sensibilidad se puede tratar. Si duele ya de vez en cuando, también se puede tratar. Y así ya duele permanente, también se puede tratar. Y si ya se hinchó, también se puede tratar. En cualquiera de las etapas del dolor, puede llegar a Clínica Dental Tu Sonrisa y nosotros lo tratamos. Pero el objetivo es de que no lleguemos hacia los extremos, ¿verdad?
8: Claro, y siempre el cuidado respectivo de la limpieza y todo eso para no llegar a este tipo de cosas, porque también la prevención es importante, doctor.
9: Así es, la prevención es el pilar de todo. O sea, y hacerse una limpieza previene enfermedades en las encías, previene las caries. En la cita de limpieza se hace la cita de evaluación también. Por lo menos en Clínica Dental Tu Sonrisa nosotros tenemos una gran promoción para nuestros pacientes que incluye la radiografía panorámica. Es decir, para ver cómo está el estado de todas las piezas, para ver si hay cordales, para ver cómo están los puentes, para ver cómo están las endodoncias que le han hecho, para ver el estado de los materiales que usted tiene en boca. Se puede observar mientras esa radiografía. Hacemos también la evaluación completa del paciente, le hacemos su diagnóstico, le hacemos su presupuesto y le hacemos la limpieza dental con sistema de ultrasonido. Entonces, todos estos tres servicios, que generalmente cuesta más de $100, ¿verdad? 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Importante porque hay padres de familia que dicen, gracias a Dios no le salieron las cordales a mi hijo, dicen, ni se le ven, pero el hecho que no se le vean no significa que no estén ahí, y ahí están las cordales, mire, que jamás iban a salir porque vienen acostadas. A veces hasta la corona viene para abajo y la raíz está para arriba. Son cosas que pasan y esto pues es un problema a largo plazo, más que todo en el tema de los adolescentes, porque el papá piensa que los dientes los tiene bien, no me voy a preocupar por este cipote, tiene los dientes bien bonitos, dice. Pero ya con el tiempo, ya cuando el cipote tiene 18 años, 20 años, ya comienza a verse que los dientes se están moviendo. O inclusive antes puede ser esto. Entonces hay que prestarle atención a estos temas porque al final pues nos podemos ahorrar mucho, ¿verdad? En cuanto al tiempo, ¿verdad? En cuanto al dinero y en cuanto a evitarnos dolor, ¿verdad? Porque, por ejemplo, el tema de los cordales causa y genera dolor cuando uno se ha descuidado. Y esto no solo le pasa a los adolescentes, le pasa también a los adultos que siempre se vieron que la cordal estaba ahí acumulando comida, esa cordal que tenía caries y nunca la trataron. Y ahora no solo está afectada la cordal, sino que también el diente de la par. Y en muchas ocasiones el daño es tan grande que ya no se puede ni preservar el diente que está a la par, se pierde. Entonces todo eso se puede evitar. 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
8: No hay excusa. Bueno, diferentes dolores como dolores por una caries.
9: Por cordales.
8: Dolores por cordales. puede haber dolores por
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8: por que las están encías, inflamadas, porque sí, les ha quedado comida o no hay una buena limpieza.
9: Exacto. A veces no es el problema de las caries en sí, porque un paciente puede no tener caries, pero puede tener dolor en los dientes porque tiene problemas en las encías y en las encías ya le pasó al hueso y y ya después se le están aflojando los dientes. Pasa bastante de eso y en pacientes jóvenes. Hemos visto casos de periodontitis en pacientes de 25 años, pacientes de 30 años, incluso de 35 que ya han perdido varias piezas. Entonces, esto es bien importante. Al menor signo que nosotros tengamos, no hay que dejarlo pasar, ¿verdad? ¿Para qué esperar a que nos duela algo si nosotros podemos hacerlo? Y eso de la automedicación yo no se lo recomiendo, porque en el momento le va a quitar el dolor. O, por ejemplo, alguien tiene una infección en un diente y dice, ah, mo, viene uno bien campeón y dice, ay, me voy a ir a comprar una amoxicilina y con eso me va a quitar el dolor. Probablemente se le quite, pero la causa usted la va a tener ahí siempre. Y siempre va a estar gastando en tratamientos de antibiótico, siempre va a estar gastando en analgésicos cuando se puede realizar un procedimiento de endodoncia o se puede realizar el alivio del dolor dental sin necesidad de que usted esté tomando medicamento. Entonces, pero si no eliminamos la causa principal, es como que éramos, como que venga aquí que quiera tapar el sol con un dedo. No se puede. No se puede. Entonces, todas esas cosas a veces surgen porque de repente comenzamos a preguntarle a medio mundo qué hacer ante un dolor dental y lo que realmente tenemos que hacer no lo hacemos al principio. Y hasta que ya nos complicamos, ya vamos a donde realmente tuvimos que haber iniciado. Porque me duele el diente, mira, que hacete agua de chichipince, mira, hacete, ponete orégano, mira, que ponete pasta de dientes, mire, tomate, pepino, bueno, de todo, una ensalada hacen ahí. Y entonces, y eso no está bien, ¿por qué? Porque al final el dolor usted siempre lo va a tener. Uno, le va a calmar, sí, tal vez, porque yo no digo que la medicina natural no sea buena, ¿verdad? Es muy buena, pero realmente no nos va a curar una infección, no nos va a curar un diente con una necrosis, una cordal impactada, encías que están bien lastimadas. Eso no lo quita, eso solo es un tratamiento profesional. 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
8: 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Ya para finalizar, doctora, demos los teléfonos y la ubicación.
9: Con mucho gusto. 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Tenemos pacientes de todos lados, Kike. Pacientes madrugadores. Si usted nos va a visitar de Huachapán, de Chalate, de La Unión, de San Miguel, de Morazán, de Santa Ana. Mire, de todos lados llegan, Kike, de todos lados. Y es más, hoy tenemos un paciente que va a venir con su mamá desde Guatemala.
8: ¡Ay, qué bueno!
9: Desde Guatemala, así que... Bueno, saludos porque ellos están ahí pendientes de la mera, mera Radio Ranchera. Entonces, van a madrugaron, pero hasta las como tipo 11 van a llegar ahí a la clínica. Okay. Pero yo siempre les digo, entre más temprano, mejor. ¿Verdad? Porque así, ¿verdad? Se van rapidito, pero estos pacientes se van a quedar aquí para chotear, para andar ahí. 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
8: Ah, ok.
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8: Nos vemos el próximo viernes, doctora.
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8: Listo, gracias, doctor, y nosotros seguimos. Mira nomás.

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1: Buenos días, la hora, 7:42 minutos. Saludos a mi compadre Gerson Sosa ahí escuchando la mera mera. Saludos a Susana también, a Dori Hernández allá en los USA, Elizabeth Vanegas. Muchas gracias por estar con el 106.5.
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2: Buenos días, 8:03 minutos.
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4: Hora exacta, 8:05.
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Buenas canciones, escuchando aquí en Radio Ranchera La Mera Mera. Wendy García, por acá me dice una de Marco Antonio Solís. Por unos ojos café, tan tan tan. Ese es el milagrito, será el milagrito la que quiere escuchar mi buena amiga. Ahí me dice si es esta sí o no.

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2: Y ya está con nosotros Lizeth Alfaro del Salvador Expedition Link. Bienvenida a los micrófonos de La Mera Mera.
3: Muchas gracias, buenos días. Un gusto, como todos los martes, estar aquí para contarles dónde nos podemos ir, no solo el fin de semana, sino que también ya vacaciones de agosto que están súper cerca. Y les cuento que nosotros tenemos una salida para Honduras, específicamente a Cayos Cochinos, que es parte de las Islas de la Bahía, y nos vamos del 3 al 6 de agosto. Las vacaciones que usted tanto merece, después de pasar horas en el tráfico muchas veces, usted puede ir a disfrutar aquí de un todo incluido, desayunos, almuerzos, cena buffet, bebidas ilimitadas con y sin licor. Y por supuesto, pues, que va a disfrutar de un hotel que está ubicado frente a la playa y el tour que hacemos a Cayos Cochinos, que es una reserva protegida muy bonito, donde la gente también tiene incluido el equipo para hacer snorkeling y van a conocer una comunidad garífuna, que es donde almorzamos. Tenemos también una salida para Guatemala, específicamente Antigua. Nos vamos a visitar el Festival de las Flores. Ese se realiza una vez al año también.

0: Bien, y tenemos este domingo nuevamente la salida para Jiquilisco, una hacienda súper bonita, muy grande, donde usted va a poder disfrutar de la playa, de manglares, de vistas espectaculares y por supuesto que van a poder bañarse, probar la comida de ahí, que la tilapia la cultivan ellos. Y también pues de los cocos que son cultivados en la zona, además tienen venta de los diferentes productos que ellos sacan de ahí y también elaboran queso, así que lo va a poder probar. Es una hacienda donde hay caballos, hay vacas, hay búfalos y por supuesto que se la va a pasar súper bien, plantaciones de cacao, de marañón, de limón, entre otras, para que usted pueda disfrutar de todo este lugar. Solo tiene que marcar al 2508-3426 y también puede seguirnos en nuestras redes sociales y ahí nos manda su WhatsApp. Nos encuentra como El Salvador Expedition desde la X y así estamos en Instagram, Facebook, X y TikTok. Y también me pueden contactar a mí como El Salvador, como Liz Expedition, doble S desde la X. Y en Instagram me buscan y ahí van a ver todos los lugares que estamos conociendo también. Muy pronto voy a subir una de un tour nuevo que vamos a tener a Comasagua, que es un tour de cacao donde van a aprender más del chocolate. Y les aseguro que de esa visita ya no van a querer los típicos chocolates comerciales. Así que pendientes del nuevo tour.
1: Excelente, Liz. Muchísimas gracias por la información. Y nosotros seguimos aquí a la mera mera.

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Ahí está, ojalá que te muera. Saludos a Teresa Morán. Azucena, no, no hay pases. Ahí le vamos a quedar mal a Azucena. Teresita dice, saludos a Jesús Santiago Cerón hasta Dallas. Los saludo a su abuelita y su tía Margarita. Lo amamos mucho. Ay, qué felicidad.

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2: Buenos días, ya estamos en su programa Todo Galope, saludando a la gente de Acajutla. Fin de semana nos vemos por allá. Saludos, Evangelina, ya le vamos a escuchar su audio. También a Azucena, Teresa Morán, ahí dice Jesús Santiago Cerón, hasta Dallas. Felicidades al cumpleañerito.
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corridos, los de A Todo Galope, aquí en Ranchera La Mera Mera, 106.5. Ey, nos pueden seguir en las redes sociales de La Mera Mera como Radio Ranchera SB. Pues saludos a todos los que se conectan. Vamos con más.

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1: Tenemos un montón de peticiones. Mari Martínez me dice de esta canción. La busqué, si la tenemos. Quiero escucharla, Mari, a ver qué tal. La quiero escuchar y luego la muevo a la carpeta de A Todo Galope. Pero primero vamos a escucharla.

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7: Ay, ay, ay, seguimos A Todo Galope aquí en Ranchera, la mera mera. De nuevo saludar a la gente a Cajutla, fin de semana. Nos vemos por allá con mi gente. Me están pidiendo música acá de Chiqui Rivera. Con gusto le vamos a complacer. También de Chalino Sánchez. Vaya, no hay problema.
8: Y aquí nomás reforzando.

Vamos al último bloquecito. Soy un pobre venadito que merara en la serranía. Soy un pobre, ese así está, un venadito. ¿Y para qué te casaba, Juan, compadre? Le quedó mal. Le quedó mal con esa, pero para mañana sí.

0: Vamos con la última de A Todo Galope aquí en Ranchera La Mera Mera. Nos vamos despidiendo con esta canción de la banda Los Recoditos, una que le llega a mi compadrito Marquito Rubio, mi último deseo, mi compadre, de sus favoritas, mi viejón.
1: ¿Qué tal, compa? ¿Cómo está? Bueno, saludo para todos los radioescuchas de Radio Ranchera, qué gusto estar por acá sentado, primera vez creo yo que hablo en esta cabina.
0: Sí, mi compa.
1: Mire, bien feliz porque iba pasando por acá, por la cabina, y escuché el sello de A Todo Galope.
0: Ah, ¿este?
2: A Todo Galope en Radio Ranchera.
0: Y usted dijo, esa es mi voz.
2: Ey. A Todo Galope.
1: A Todo Galope. Ahí estoy. De verdad,
0: hágalo,
1: que muy.
0: Hágalo y va a sonar la canción, ¿ok?
1: Va.
0: Dale, compadre.
1: Muy bien. Está escuchando usted en este momento junto a Quique Núñez. A

0: Mira, mira.
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0: Muy buenos días, 10 de la mañana con 12 minutos. Alejandra Mengíbar, su comadrita ya en los controles junto a Raúl Duarte, soy de Rancho. Esta mañana vamos a comenzar con información muy importante, así que en nuestra línea tenemos a Luciano Najarro de Banco Integral. Buenos días y bienvenido a los micrófonos de Radio Ranchera.
1: Hola, buenos días. Aquí contento. Me encuentro también aquí con mi colega Beatriz de Paz, del banco, que queremos compartir buena información y buena noticia a todos los oyentes.
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1: 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Feliz día.
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0: Feliz día para ustedes también. Y así nosotros vamos a continuar con más de la buena programación a través de Radio Ranchera. Les dejo la invitación al WhatsApp ranchero para que usted se comunique con nosotros.
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2: Desde la mañana, 45 minutos y continuamos con más de la buena programación en este martes 19. Raulito, buenos días. ¿Qué tal?
3: Bueno, muy contento.

0: Ale, 10:45, martes 19 de mayo, nuevamente acá en los controles de la Mera Mera Radio Ranchera, la estación oficial del rodeo en El Salvador, la estación 4x4. Y bueno, hoy hasta la 1 de la tarde junto contigo, porque hoy sí ya regresa el Negrito Gutiérrez de sus merecidas vacaciones, ya con nuevos brillos, mi compa el Negrito. Así que hasta la 1 de la tarde acompañándolo a través del 106.5 FM para todo El Salvador y para todo el mundo, también a través de la página web www.ranchera.com.sb. Hay amigos que ya nos escribieron, sí, en el WhatsApp ranchero, ya. Así que leamos, escuchamos mensajes.
1: Nos encontramos con Marta Enríquez. Feliz martes, Raulito y Alejandrita, que la pasen bonito. Uh-huh. Gracias, Capi Barrientos, ¿qué nos cuenta? Vamos a ver. Dice, hola, buen día, Ale y Raúl. Me regalan un video saludando a una cumpleañera, Jennifer Gabriela Hernández, 16 años, de parte de ustedes y su padre, o sea, yo, por favor.
0: Ah, el Capi Barrientos. Muchas felicidades entonces para su hija, era, ¿no?
1: Sí.
0: 16 Jennifer. Años.
1: Sí, para Jennifer.
0: Jennifer Gabriela Hernández. Ok, felicidades, Jennifer.
1: Y tenemos también a Roxana. Vamos a escucharla. Buenos días.
2: Hola, Alejandrita. Bienvenida a su turno. Feliz día, feliz inicio de semana. Quiero que me complazca con la canción de Valentín Elizalde, Vete Ya. Por favor, saluditos del Cantón El Espino.
0: Muy bien, por ahí le pusimos un sonando al 2x1 de Valentín.
1: Sí, Blanca Cardosa.
0: A ver, Blanca.
3: Buenos días, Alejandrita. Por favor, me puede poner Llegamos Tarde. Gracias.
0: Esa y Llegamos Tarde, yo la busqué, Ale. ¿Con qué artista será, Blanquita?
1: Yo creo que es Vamos Tarde.
0: Vamos Tarde, ¿verdad?
1: Sí, la okay. De... No sé si es la... Si yo le puse la de Pepe Aguilar. No sé si sea esa... O
0: que nos diga.
1: Ajá, o que nos diga ya de quién es.
0: Ok, perfecto. ¿Quién más apareció por ahí? Ah, Evangelina Cuellar, que ella siempre activa todos los días. A ver, Evangelina, hola.
4: Quiquito, buenos días. Perdón, Raulito.
0: Hola.
4: Buenos días.
0: Buenos días.
4: Raulito, aquí estoy de nuevo. Póngame mi canción. Ayer no me la puso mi rancherita, el Grupo Firme. Esta que dice...

0: Gris.
1: Ale, ¿te recuerda alguna canción?
2: No. De grupo firme,
1: Lo
2: dice.
1: mismo me pasó a mí ayer, por eso no la programé. Pero ella misma me dijo que no sabía si así decía, pero si alguno de los que está oyendo le recuerda alguna canción y piensa cuál puede ser, ahí que nos diga también para complacerle a mi comadre Evangelina. 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
1: Comenzamos a actualizarnos con las noticias deportivas a nivel nacional e internacional, con el estilo de botas y sombrero. 4x4 Deportes en Radio Ranchera 106.5. 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
2: Estamos discutiendo, ¿no? De fútbol. ¿Cómo no? Sí. Ah, no me escucha. Aquí estoy. Hoy sí. Ay.
3: Hola, hola. Bienvenidos a la sección deportiva del turno. 4x4 Deportes, gracias a GanaPlay, nuestro patrocinador. En los controles, Alejandra Mengíbar, y quien me acompaña siempre, mi querido César, el Tito Durán.
2: Titoski, ¿cómo va la cosa? Yo contentísimo. Ajá. Porque vamos a hablar de fútbol como siempre. Y hay cositas que comentar, par de cositas por ahí, par de noticias importantes en el mundo del fútbol, por supuesto, gracias a GanaPlay.
3: Sobre todo, bueno, ayer cuando nosotros estábamos en la sección deportiva, estábamos esperando nada más la versión oficial o la publicación oficial de los precios de las entradas para la gran final del fútbol salvadoreño, cosa que salió minutos después de que terminamos nosotros 4x4 Deportes. Y ya está, bien fácil, o sea, múltiplos de 5, 25, 50 y $75. 25 la general, 50 la tribuna alta y 75 la tribuna baja. Así los precios.
2: ¿Cuándo salen a la venta?
3: Salen a la venta mañana, a partir de las 10 de la mañana en Smart Ticket, la plataforma oficial para adquirir los boletos. Un total de 21,000 boletos y fichitas, casi los 22,000. Disponibles para el partido del sábado a las 6 de la tarde en el Estadio Mágico González.
2: Bien, bueno, vaya, y si las va a comprar en online, va depositando ahí los 25 bolitas, o no
3: más
2: sé cuánto va a ser. Más cargo de boletería.
3: Correcto.
2: Y para que pueda adquirir sus entradas, que seguramente eso se va a topar, así que esté atento usted para que pueda adquirir sus entradas. Yo creo que los precios están...
3: Era de esperarse.
2: Normal,
3: ¿no? Es un bien, clásico, es un clásico nacional que no se da muy seguido. Y las veces que se ha dado ha sido una locura con las aficiones, porque hay que decirlo, FAS es una afición que ha llenado los estadios casi siempre. Y de Águila se habla que es el 50+1. Entonces, la verdad que hasta siento que muy poquito va a ser 21,000 entradas.
2: Espectadores.
3: Casi 22,000. Para las dos aficiones más grandes del país y del Salvador. Así que por ahí querían hacer un movimiento en redes sociales, diciéndole a Yamil Bukele, presidente de la Federación Salvadoreña de Fútbol, que tratara de mover el partido al Estadio Cuscatlán porque tiene más aforo, por ciertas cuestiones también de que podrían convenir. Pero yo digo que es imposible, porque está lo del concierto de Alejandro Fernández.
2: Ahí está el potrillo.
3: El potrillo para el sábado, y es el escenario, pues, el Mágico. La verdad que es un escenario muy bonito, muy moderno. Cualquier localidad tiene su butaca, o sea, siento que también puede favorecer mucho en el sentido del ordenamiento.
2: Sí.
3: Hay cuestiones, vea, como el parqueo, si uno lleva el vehículo, el parqueo es un tema bastante complicado. Lo de las aficiones también, que me imagino que van a querer muchísimas más entradas para apoyar a ya sea al Águila o a Club Deportivo FAS, pero ya está ahí, así están las cosas ahorita, y será en el Mágico González.
2: Bueno, a esperar el sábado entonces ese gran partido. Usted, Tito, lo veremos por ahí en las tribunas del Mágico González.
3: Yo estoy o sea, yo quiero ir.
2: Ajá.
3: Pero también estoy en la situación de que yo no es que sienta caro, porque, ajá, o sea, a como han venido el crecimiento de las entradas, ya lo esperaba. No me toman por sorpresa que sean 25 luquitas. Claro que cuesta sacar $25 para una general, no digamos para las otras localidades. Pero no sé, siento que puedo armar un buen asado también en casa.
2: También puede ser, o buena sea, opción, buena acción.
3: Hoy lo venía hablando con un amigo y yo decía, el hecho de ir o no ir al estadio no te hace ni más ni menos sí, aficionado. Totalmente. Ahí dependerá también de las condiciones de cada quien y de qué tanto querrás armar tu party también o tu manera de ver el fútbol el día sábado. Porque si me pongo a pensar en que por lo menos son $50 si voy a ir a General y voy con mi esposa.
2: Más entonces, tu comidita, más la vividita.
3: Llego a 100. No puedes,
2: llegas a tus 100.
3: Fácilmente papas. Llego a 100. Sí. Entonces con $100 también puedo armar un rico asado en casa.
2: Chulada,
3: donde come toda la familia. Y
2: me parece también.
3: Mi madre es fascista.
2: ¡Hala! ¡Mire, qué bonito!
3: Mi madre es fascista. Pum, yo, pum. Yo soy aguilucho. Pum, entonces también puede ser bonito.
2: Puede ser un buen par en casa. Me gusta también esa opción.
3: Yo siento que al final depende de cada quien.
2: Claro.
3: Si tenés el dinero y querés ir al estadio, ok. Pero si con ese mismo dinero uno piensa que puede hacer algo también bonito en su casa o visitar algún restaurante, qué sé yo, bienvenido.
2: Opciones. Sea. Hay opciones. Muy bien. Bueno, disfrútelo porque es una gran final. Yo estoy hasta con ganas también de ver qué armo para ese día.
3: Sí.
2: Porque me parece una gran final y es disfrutar del fútbol. Así que disfrútelo, gócelo porque es un clásico nacional en la final del fútbol salvadoreño.
3: Muy bien.
2: Ahora, en el mundo internacional, Premier hubo ayer par de partidos, creo. El más importante es el del Arsenal.
3: Que ganó.
2: Ganó el Arsenal y está ya casi que es campeón, ¿no?
3: Está a un partido de ser campeón o a lo que pueda hacer hoy el Manchester City. De no hacer puntos, de no sacar puntos.
2: Adiós. Ahí, y campeón ya.
3: Campeón el Arsenal, que lo ha buscado durante muchísimos años. Se le ha escapado como agua entre las manos en algún par de ocasiones, como podría ser este torneo también, pero a mí me gustaría que toda la emoción llegara a la última jornada.
2: Claro, a esperar.
3: A esperar partidos a la misma hora, el Arsenal contra quien le toque, el City creo que va con el Aston Villa, si no me equivoco, ese último partido porque juega con el Bournemouth a las 12:30. No sé, como aquella vez de el Kun Agüero, que le da el título al City
2: en el último partido.
3: En el último suspiro de ese partido. Entonces no sé, quisiera tener esa emoción para el sábado o domingo, dependiendo de qué día pongan el partido.
2: Hablando de emociones las que se han vivido también, porque ya se están conociendo la lista de convocados al Mundial 2026. Ya estamos a 20, 19 días por ahí, más o menos, todavía días ya para el Mundial 2026. Y una de las de lo que más ha generado ahí movimiento y emociones encontradas ha sido la convocatoria de la selección brasileira do Brasil, la Zambiña. Y faltaba, o sea, solo un nombre al que hacía falta, digamos, o el que la gente, los brasileños principalmente, querían escuchar, porque las esperanzas no sé si están cargadas en él. Pero sí, aura, sí, no sé, es algo que tiene ese jugador. Y era saber si Neymar iba a ir al Mundial.
3: Sí, ayer una conferencia, un evento grande.
2: Bonito.
3: Para anunciar los convocados de la selección verde-amarela, la pentacampeona del mundo. Y Ancelotti también la hizo de emoción a la hora de ir diciendo los nombres. Sobre todo cuando llegó a la parte de delanteros. Aquí viene lo bonito, dijo Carleto, y comenzó a ir nombre por nombre. Y justo cuando suelta el de Neymar Jr., el público que estaba presente en el teatro, una ovación tremenda, aplausos, quizá lágrimas,
2: de todo.
3: Hemos visto los videos de las reacciones de algunos jugadores. También me llamó la atención unos niños que estaban en un televisor, en una pantalla, estaban jugando PlayStation. En la otra tenían el evento donde se iba anunciando. Cuando anuncian a Neymar, no, te estoy hablando de niños de unos 7, 8 años. O sea, ¿cuánto han visto de Neymar? Es poco, pero ya los tiene capturados Ney. Entonces, qué alegría, ¿no?
2: Que el 10, yo creo que la última gran leyenda por el momento de Brasil todavía.
3: Sí.
2: Y a mí, yo estaba también emocionado, esperando, quería que fuera, ¿no? No puede ser que un jugador de ese calibre se quede fuera del Mundial, así que muy bien que lo lleva a Brasil. No sé si va a ser trascendental en la cancha, pero sí creo que a nivel tener la presión del equipo, que las críticas, que cualquier cosa que suceda, estoy seguro que él se va a hacer responsable, es un gran capitán y muy querido por todos sus compañeros. Vi ahí algunas videollamadas que se estaba haciendo con Rafinha, con diferentes jugadores del plantel, hasta Lamine Yamal vi que estaba, hizo una videollamada con Neymar, así que muy bien por el astro brasileño, el último 10 de Brasil, que va a estar presente en la Copa del Mundo. Portugal también ya lanzó su convocatoria. Por supuesto que está Cristiano Ronaldo, en el que podría ser el último mundial de Messi, el último mundial de Cristiano Ronaldo y el último mundial también de Neymar.
3: De Neymar, así es. Portugal lo que sorprendió es que lleva 4 porteros. Por ahí la sorpresa de algunos, diciendo que le puede quitar un portero, le puede quitar una posición perfectamente a un jugador de cancha, pero el técnico lo decide.
2: Sabe, así, él sabe.
3: Él sabe por qué lo hace.
2: Como por ejemplo con Brasil, que se quedó Joao Pedro, se quedó Anthony también. Entonces hay también controversia entre otras personas que piensan que quizás ese puesto de Neymar podría tenerlo Anthony, lo podría tener Joao Pedro, u otros jugadores también brasileños que hacen las cosas muy bien.
3: Es que en Brasil
2: hace difícil.
3: Hace el mismo Carleto. Dijo, yo sé que algunos no van a estar contentos con mi decisión y otros probablemente sí. Quiero decirles que ha sido muy difícil la selección y yo digo, si es un universo de jugadores tan grande de los de Brasil, que solo de escoger 26, qué difícil.
2: Pero qué bonito, se está plantando ya de cara a todo, a conocer la lista de convocados para el Mundial, así que eso.
3: ¿Qué dirá el CEO de Panini al darse cuenta que no incluyeron
2: triste,
3: a Neymar
2: en
3: las tarjetitas?
2: Porque va a perder dinero y yo estaría triste.
3: Porque ahí no es que haya, bueno, de manera digital tal vez sí, pero no en lo impreso, ¿cómo va a haber una actualización de jugadores?
2: No se puede, lastimosamente. Pero como lo comentamos la otra vez, en el 2002 también se quedó fuera Ronaldinho
3: y fueron
2: campeones del mundo. Quien quita y así suceda en esta ocasión.
3: Okay.
2: A ver, siento un poquito más yo ahorita de cariño por Brasil, así que voy a estar pendiente de la selección verde amarela.
3: Así es, yo desde 1994 que tengo uso de razón ya de memoria de mundiales. Que lo tengo aquí en mi corazón. Tengo amigo brasileño también. Entonces,
2: ¿cómo no? Bueno, tenemos un amigo en común en Brasil ahorita.
3: También.
2: Bueno,
3: a bailar zambiña.
2: Sí. Hoy juega el City, es lo que tenemos para el de partido. Es importante porque si pierde, adiós.
3: Adiós.
2: Así que vamos a estar pendientes. Mañana le informamos más. 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
3: Muy bien.
2: Hágale.
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0: 11 de la mañana con 17 minutos, la mera, mera Radio Ranchera a través del 106.5 FM. Ah, le tenemos mensajes.
1: Así es, tenemos a Stacy, mi comadre Stacy, que le pusimos su canción. No recuerdo, 100 de 10, creo que fue la que pidió,
0: sí, dejó sí. Un saludo ahí para el negrito.
2: Hola,
0: y Abelardo.
2: Hola, buenos días, chicos de la mera, mera.

0: Necesito decirte de Conjunto Primavera, así que por ahí puede ser el 2x1 ese conjunto, o si no, ahí la ubicamos. Por cierto, hoy 19 de mayo, Día Mundial del Juego Limpio, eso no lo hablamos en 4x4 Deportes, pero el Fair Play, como le llama la FIFA, el Juego Limpio, un dato curioso para hoy, y también Día Mundial de la Donación de Leche Materna.
1: Ah, sí.
0: Día Mundial del Médico de Familia también, o sea, esto tiene que ver conmigo. Día Mundial de la Enfermedad Inflamatoria Intestinal, así andaba la semana pasada, así que
1: feliz día
0: para mí, curiosidades. Si usted sufre de inflamación intestinal, hoy es su día, imagínate, sí, o sea, no, los días que se inventan.
1: Sí, no, pero algo bien molesto.
0: No, molesto, incomodísimo, sí. Feo. Bueno, como lo que se conoce como colitis y que uno se siente así todo empanzado, obviamente tiene una razón el hecho de andar así, pero
1: sí.
0: Me imagino que este día es para crear conciencia en la salud, ¿no?, de nosotros. ¿Qué más, Ale?
1: Terminación 8675. Hola, buenos días, Alejandro y Raúl. Uh-huh. Les saluda Riguito, tesorero de aquí de San Antonio del Monte, Sonsonate. Okay. Quiero oír sonando al 2x1 el Jovero y el Chapultepec del señor Antonio Aguilar, por favor.
0: Toñito Aguilar lo pide ahí, mi compa.
1: Y Fabián también.
0: Fabián.
2: Buenas noches, Radio Ranchera.
0: Buenas noches.
2: Estoy en la Nueva Concepción. Quiero que me complaca con una canción, Piquete de Hormigas, con Antonio Aguilar.
0: Este es mi compadrito.
2: Gracias, buenas noches.
0: El audio que manda en las pesadas del pasado es el mismo que nos acaba de reenviar ahorita.
1: O quizás lo envió en la noche de ayer y hasta hoy.
0: No, Ale, no. Lo reenvía.
1: Ah, pues.
0: A ver, ¿quién más? Se ahorra palabras.
1: Sí.
0: ¿Quién más, Ale?
1: Heidi Deraz, hola, dice, y Carlos Ramírez.
0: ¿Carlos?
3: Buenos días, Raulito, buenos días. Aquí estamos en sintonía de la Radio Ranchera, acá en Santa Ana, calle a Los Naranjos. ¿Podría poner una canción, Raulito, Ave Cautiva, Conjunto Primavera, por favor? Gracias.
0: Ahí está. Entonces, necesito decirte y Ave Cautiva.
1: Ave Cautiva.
0: Sonando al 2x1.
1: Sí, y nos vamos a una pausa y volvemos con más.
0: Listo.
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0: Se la encargo.
1: A todo galope. Toda López, la mera mera Radio Ranchera, 11:35 a.m. Hay más mensajes, mi compadrito José de Grúas de la O. ¿Qué dice mi compa José? Adelante, buenos días.
2: Compadrito, con todo respeto, anduvo pegado la semana pasada, entonces,
1: los brazos. Híjole, casi no le entiendo, mi compadre. Solo sé que me dijo con todo respeto. Francisco Villalta.
3: Buena, compa Raulito. Póngame ahí Belleza de Cantina de los Cardenales.
1: Belleza de Cantina de los Cardenales. Ok, tengo a don Mauricio Guardado desde Chalatenango. A ver qué me cuenta don Mau. Buenos días, adelante.
4: Hola Raulito, buenos días. Aquí ajá, pidiendo la de Marco Antonio Solís, por favor. A ver si me puede ponerla. La vete alejándote de mí, por favor, Raulito.
1: Ok, saludos. Es vete, aléjate de mí, don Mauricio. Heidi Dera ya la habíamos saludado. Y bueno, 11:36 a.m, los Bukis.

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0: estamos. Ay, ay, ay. 11:51. 11:51. Miren, quiero contarles algo y para que vayan y le den amor. Fíjense que dos cosas son. Una, la primera, en mi página de Facebook he compartido ahí en Raúl Duarte o Raúl, arroba Raúl Soy de Rancho, como le salga más fácil buscarme. He compartido una entrevista que me hizo Radio Notas. Una bonita experiencia a platicar ahí sobre la trayectoria acá en Radio Ranchera, bueno, en los medios de comunicación y también experiencia en los eventos de rodeo, que es otra parte de esta carrera profesional que continúo construyéndola día con día. Así es que me hicieron una entrevista, amigos de Radio Notas, y ya salió publicada. Yo se las he compartido ahí en mis redes sociales para que vayan y la lean, conozcan algo más de mi persona y también le dejen ahí su comentario, que sería muy bueno, y también la reacción, ¿no? El corazoncito.
1: Así es, y también mándelo al canal de difusión.
0: Es cierto, el canal que se me olvida que existe, por cierto.
1: Así veo.
0: Sí, se me olvida que existe, que ahí está. Ya lo voy a poner en ese canal. También decirles que hemos compartido un video haciéndoles la invitación a que siempre estén en sintonía del turno de 10 de la mañana a 1 de la tarde, de lunes a viernes. Estoy yo y los martes y jueves que Alejandra me acompaña, que también hacemos ahí, tratamos de hacer algo diferente, ¿no?
1: Así es. Y vamos a leer y a escuchar más notas de voz. Uh-huh. Nos encontramos con Jessy Lemus.
0: A ver, Jessy, hola.
2: Yes. Me complace con la canción de Te Advierto de Tierra Cali, por favor.
1: Okay. Te Advierto de Tierra Cali. Vamos a buscarle.
0: Mientras sale la busca, yo veo más mensajes que llegan en el WhatsApp ranchero. También la terminación 2802, Golondrinas Viajeras, dice. Evita Menjívar comparte nota de voz. Hola, Evita, ¿cómo anda usted? Buenos días, todavía. Ahí está.
3: Y saludos para mi comadrita Alejandrita también, por ahí la voy a hablar ya. Saludos para mi comadrita Alejandrita.
1: Hay uno antes de este.
3: Uh-huh. Hola, don Raulito Duarte. Buenas tardes, niño hermoso.
0: Tarde,
3: bienvenido
0: buenas.
3: A cabina. La niñevita de la Guasarca lo está saludando, mire. Un saludo para usted. Hermoso día para don Raulito Duarte, el bebé hermoso. Mire, yo quiero una canción de La Moneda Sin Valor, ¿se puede?
0: Sí, se puede, La Moneda Sin Valor, con mucho gusto, niñevita, que venda mucho hoy ahí en su tiendita allá en la Guasarca, esto es en el departamento de La Libertad, si no me equivoco. Y don Luisito Aragón, mi gran amigo, don Luisito, ¿qué me cuenta? ¿Qué me dice? Nota de voz. Adelante, don Luis.
4: Buenos días, todavía. Buenos días, todavía, Raúl. ¿Cómo estamos? Sí. Nos vamos a ver en Zaragoza el 30. El 30 va a estar bueno ahí.
0: Vámonos.
4: Así es que ahí estamos. Cualquier cosita, si puede,
0: ajá,
4: me pone Pescadores del Puerto de la Libertad. Gracias, estimadísimo y queridísimo amigo.
0: Don Luisito Aragón, bueno, nos vamos para Zaragoza el 30 con Ganadería Los Compadres Rodeo Sin Límites.

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2: Tatán, la música de Radio Ranchera que nos hace felices a todos. 12 del mediodía con 22 minutos. Buen provecho si almuerzan en sintonía de la estación 4x4 del 106.5 FM. A ver si nos mandan ahí.
3: Eso le iba a decir. Faltan para que nos ruja más la tripa sí. Por el hambre aquí.
2: faltan esas fotitos de comida, sí, que nos mandan algunos que cocinan con su fuego de leña o los que en cocina tradicional, pero no dejen de mandarlo, antójenos ahí su almuerzo, la preparación, sí, de hoy. En el 71-80-29-22, quiero saludar a un cumpleañero, Ale, que desde ya ratos me están diciendo y no lo había podido hacer. Se trata de mi compadrito Tito, el mero Tito Herrera. Los asados de Tito, ricos hot dogs, que son las dos marcas de mi compa. Muchas felicidades ahí para el compa Tito. Hoy es un natalicio, así que pues mis mejores deseos para él. Un gran abrazo, que cumpla muchísimos años más. Y si va a ser asado, que nos invite.
3: Sí, hoy que lo consientan mucho a usted.
2: Así es, al compatito, felicidades.
3: Felicidades.
2: Muy bien.
3: Lisbeth Soriano dice, ay, la canción del tierno se fue. Antes de irse para el instituto la quería escuchar.
2: Bien motivado, iba a ir al instituto con el tierno se fue. Rara esa solicitud.
3: Martín Sosa desde Houston dice... Ajá. Vamos a ver, aquí trabajando en la computadora con mi proyecto, echando toda la carne al asador. Y nos comparte una nota de voz.
2: A ver, Martín.
4: Buenas tardes, aquí en Houston ya son tardes, ¿verdad?

0: Felicidades por su programa, a mí me encanta. Les voy a confesar una cosa.
1: A ver.
0: Ya tengo tiempo de estar escuchando Radio Ranchera.
1: Ajá.
0: Ya creo que unos 2 años. Y todo fue porque me encontré con la hora de Vicente Fernández en la mañana.
1: Uh-huh.
0: Desde entonces ya tuve el honor de ir a El Salvador, conocí a Quique Núñez en persona, nos tomamos una foto ahí. Yo soy mexicano de Monterrey, Nuevo León, pero vivo aquí en Houston, Texas, ¿verdad? Saludos, saludos, y les confieso otra cosa de que ya no más la ranchera escucho. Aquí tengo 50,000 estaciones de radio, si quieren, en esta aplicación, ¿verdad? Pero bajé la aplicación directa de
1: nosotros.
0: Ranchera.com desde entonces. Y ahora es la única estación que escucho, se los confieso honestamente. Un saludo para Rolito y para Alejandrita.
2: Hey, saludos.
0: Y hermosa.
1: Saludos. Qué bien. Mire, mi compadrito Martín Sosa, primero, muchísimas gracias por tan bonito mensaje que nos acaba de enviar. Segundo, ese es el compromiso también de cada uno de los que formamos parte del staff de Radio Ranchera, de brindarles ese entretenimiento musical que merecen con cada uno de los programas, con las horas libres también. La verdad que qué bonito se siente que un amigo mexicano radicado en Houston, pero nos encontró y ya se quedó.
2: Y no nos ha soltado desde entonces.
1: Y tiene toda la razón. Hay 100,000 opciones, interminable sí. cantidad de opciones en TuneIn, en páginas donde te dicen, está la radio de no sé dónde, si la quieres escuchar.
2: Sí.
1: Pero se quedó con nosotros. Así que muchas gracias. Y eso nos genera mayor compromiso siempre con cada uno de ustedes que están del otro lado.
2: Así es, el agradecimiento y un fuerte abrazo a nuestro compadrito que ahí está en sintonía del 106.5.
1: Muy bien. También tenían por ahí, no, Golondrinas Viajeras, ya lo leímos. ¡Ah! Mateo.
2: Mateo.
1: A ver, Mateo, ¿qué cuesta?
3: Hola, buenos días, mire, salúdeme ahí al señor Tito, Tito Herrera de los Asados, Tito.
1: Aquí ah, este es el Capi.
2: Sí, aquí está en la foto.
3: Está de manteles mire, largos, cumpliendo sus natalicios este día.
1: O sea que el Capi tiene como 5 números y de
2: y
1: los
2: de
1: 5 escribe.
2: Qué
1: sí. barbaridad. Menos mal que hicimos
2: bien comunicado.
1: Esa. Sí, bien, con los 5 celulares. Ahí tiene registrado Radio Ranchera. Felicidades nuevamente al compatito.

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0: redes sociales, Alejandra Mengíbar o Mengíbar Ale guión bajo las suyas.
1: Raúl Duarte en cualquier red social o arroba Raúl Soy de Rancho, escríbalo como usted se le haga más fácil y le apareceré ahí en cualquiera de las redes, TikTok, Facebook, Instagram y en Twitter o X, Rulo Duarte. Ahí hablamos de fútbol.

La palabra de Dios nos dice hoy, Romanos 5:5, y la esperanza no desilusiona, porque el amor de Dios ha sido derramado en nuestros corazones por medio del Espíritu Santo que nos fue dado.

0: amigos de Cadena Asder, gracias por estar con nosotros. Hoy es 19 de mayo. Le cuento, solo faltan 23 días para el Mundial. Va a contar con 16 ciudades sedes, que va a marcar la primera vez que tres países organizan el Mundial.
1: Además, en una fecha como hoy, pero de 1974, se produjo la invención del cubo Rubik. El arquitecto húngaro Erno Rubik creó el famoso rompecabezas mecánico para ayudar a sus alumnos a entender la geometría tridimensional.
0: También le quiero contar que estamos en plena Semana Internacional de la Educación Artística 2026, la cual se celebra del 18 al 22 de mayo y es impulsada por la UNESCO para destacar el valor del arte en la educación.
1: Gracias por estar en sintonía de Cadena Asder. Esperamos que si almuerza tenga buen provecho.
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0: Bueno, vamos directo a la pregunta de hoy. Ponga mucha atención, está relacionada con el Mundial que está a punto de iniciar en México, Estados Unidos y Canadá.
1: ¿Verdadero o falso que cuatro selecciones participarán por primera vez en su historia en el Mundial de Fútbol 2026?
0: ¿Qué piensa usted?
1: Creo que sí.
0: Más adelante le tenemos la respuesta.
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1: 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Amigos agricultores, hoy es 19 de mayo y aunque el calendario dice que ya estamos en plena época de siembra, el clima nos pide cautela.
0: Así es, el Ministerio de Agricultura y el CENTA han sido claros. La clave de este ciclo 2026-2027 no es la fecha exacta, sino la humedad del suelo. Con el fenómeno del Niño asomándose para mitad de año, no se arriesguen para desperdiciar ni una sola semilla.
1: Así es, los técnicos del CENTA enfatizan que, aunque la recomendación era iniciar entre finales de abril y principios de mayo, la última palabra la tiene su terreno. Pero, ¿cómo saber si ya es momento de sembrar ese maíz que garantiza nuestra comidita?
0: Bueno, muy fácil. Anote este truco técnico. Cave un hoyo de unos 25 a 30 centímetros. 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Si se desmorona, mejor espera un poco.
1: 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Eso ayuda a que el agua se infiltre y no se evapore tan rápido.
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7: Estimados oyentes, en un mundial de fútbol no todos los grupos son iguales, sobre todo en este que cuenta con un récord de participación.
0: Algunos equipos vienen cargados de historia, títulos y enfrentamientos memorables, pero para hablarnos acerca de estos nuevos desafíos, nos vamos a nuestra microcápsula ESAL Deportes junto a Katia Coto. Bienvenida.
12: Muchísimas gracias, Claudia, Francisco. Buenas tardes, amigos de la cadena ASDER. Como ustedes lo mencionan, en el Mundial vienen muchos desafíos, pero hay un grupo en particular que podría traer mucho de qué analizar. El grupo H de la Copa Mundial de la FIFA tendrá un detalle que lo hace especial. Será el único grupo que contará con dos selecciones campeonas del mundo, la selección de fútbol de España y la selección de Uruguay. Dos equipos con historia, tradición y títulos en el máximo escenario del fútbol. Pero además, este duelo tiene antecedentes mundialistas. España y Uruguay ya se enfrentaron en dos Copas del Mundo y en ambas ocasiones el resultado fue el mismo, un empate. En 1950 igualaron 2-2 y en 1999 y en 1990 reiteraron la historia con un 0-0. Dos enfrentamientos, dos empates y ahora un nuevo capítulo por escribirse.
7: Sin duda, un grupo con historia y una rivalidad que busca romper la igualdad.
0: Te esperamos la próxima semana, mi querida Katia, para seguir en este rumbo mundialista. Mientras nosotros seguimos con más de Cadenas.
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0: Amigos de Cadena ASDER, gracias por estar con nosotros. ¿Le gustaría a usted saber cómo podemos hacer grande nuestra empresa a través de la IA? Bueno, ya está Marito Pacheco con nosotros, nuestro experto.
16: Bueno, Claudita, mira, hoy te quiero sorprender. Voy a explicar fácilmente cómo los adultos mayores pueden usar inteligencia artificial, porque no hay edad para usar esta poderosa herramienta. Hola, bienvenidos a Aprende IA, el espacio donde demostramos que la tecnología es para todos. Soy Mario Pacheco y hoy hablaremos de cómo los adultos mayores pueden empezar a usar la inteligencia artificial sin miedo, rompiendo el mito de que esto solo es para jóvenes. La inteligencia artificial no es complicada, lo complicado es creer que no es para ti. Hoy más que nunca la IA está diseñada para ser sencilla, útil y accesible para cualquier persona sin importar la edad. Entonces, Sigue estos pequeños consejos si eres una persona adulto mayor. ¿Cómo empezar? Bueno, no necesitas saber de tecnología en primer lugar. Puedes comenzar haciendo preguntas simples como ¿cómo preparo esta receta? Explícame esta noticia en palabras sencillas. La IA responde como una conversación y es fácil de entender. Un segundo consejo, usar la voz en lugar de escribir. Muchas herramientas de inteligencia artificial permiten hablar directamente. Esto facilita el uso para quienes no están cómodos escribiendo o usando un teclado. Y una tercera recomendación, la IA puede ayudarte en tareas diarias como recordar citas, organizar medicamentos, explicar instrucciones, traducir mensajes. Es como tener una ayuda disponible todo el tiempo. Y un último consejo, la edad no es una barrera, es una ventaja. La experiencia de la vida combinada con la tecnología puede abrir nuevas oportunidades de aprendizaje, comunicación y autonomía. En conclusión, la inteligencia artificial no entiende de edades, es una herramienta que puede acompañar, ayudar y facilitar la vida diaria de todos los adultos mayores. El primer paso no es saber, es atreverse. Esto fue Aprende IA. Soy Mario Pacheco y nos escuchamos en el próximo episodio. Hasta la próxima.
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18: Bueno, antes de despedirnos, ponga mucha atención a la respuesta de la pregunta que hicimos al inicio. Por supuesto, lo recordamos que está relacionada con el Mundial.
7: ¿Verdadero o falso que 4 selecciones participarán por primera vez en su historia en el Mundial 2026?
18: La respuesta es verdad.
7: El aumento a 48 equipos participantes facilitó que estas naciones lograran su clasificación tras destacadas campañas en sus respectivas eliminatorias.
18: Las selecciones debutantes son Uzbekistán y Jordania en la Confederación Asiática de Fútbol, Cabo Verde, representante del fútbol africano, y Curazao, que clasificó por el área de la CONCACAF, a la que pertenece nuestro país.
7: Con esto nos despedimos. Gracias por su atención y feliz tarde para todos.

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0: 1:30, 1:30 en este martes. Voy a hacer una breve pausa en nuestra programación porque tengo pues una entrevista muy importante con Gabriela Mejía de Productos y Mercadeo de Banco de Fomento Agropecuario. ¿Qué tal, Gabriela? Buenas tardes, bienvenida.
1: Buenas tardes y buen provecho a quienes todavía almuerzan, así que mucho gusto por nosotros pues, por acá. Gracias por recibirnos acá en la audiencia de Radio Ranchera. Así que pues aquí estamos también para hablarles un poquito del BFA y el apoyo que estamos dando a los sectores productivos.
0: Importante lo que usted acaba de mencionar, el BFA, el Banco de Fomento Agropecuario. Gabriela, cuéntenos, ¿qué tiene el Banco de Fomento para esta temporada agrícola para todos nuestros oyentes?
1: Pues bueno, yo sé que estamos esperando como agua de mayo, que estamos en mayo, pero todavía no ha llovido, pero nuestros productores se están preparando con todos los insumos para dar inicio a la 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sectores también arroz y maicillo. Nosotros estamos recordando que se acerquen a nuestras agencias o visiten a su asesor o esperen la visita de su asesor para que puedan acceder al crédito de temporada con una tasa que es la mejor del mercado, la mejor del sector productivo, desde el 4% anual. 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
0: Muy bien, Gabriela.
1: Pueden contactarnos también.
0: Ok, perfecto. Ahora, para quienes quieren optar a estos créditos agrícolas, crédito de temporada, ¿cuáles son los requisitos?
1: Pues básicamente tener su actividad productiva, tener la experiencia en cuanto a todo el manejo de cultivo. Ya muchos de este tipo de productor ya es un cliente bastante recurrente, pero también estamos esperando también a jóvenes productores que también quieran dar continuidad a la actividad productiva de sus padres. Y si esa productividad se mantiene vigente, se acercan al BFA o les visita el asesor para que puedan hacer la evaluación del proyecto o el tipo de cultivo y de esa forma también calificar el crédito de temporada.
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1: Con todo. Recordando, desde el 4% anual, es decir, ni siquiera una tasa hipotecaria está así, sino que nosotros hacemos esa labor del financiamiento que necesita este sector y pues disponemos de este beneficio como parte de la contribución social y la razón de ser del banco también en torno a todo el sector productivo agrícola.
0: Muy bien, siempre pensando y apoyando pues al sector agrícola. Ahora hablemos de los microcréditos que también están disponibles, Gabriela.
1: Por supuesto, porque el BFA, si bien es parte de su razón de ser el fomento agropecuario, pero además damos el fomento al desarrollo productivo de los sectores de la microempresa. Y para eso, pues no queremos que este tipo de comerciante pague más, sino que se venga con nosotros porque tenemos, así como tenemos la mejor tasa para la parte agrícola, también tenemos la mejor tasa para el microcrédito. Tenemos acá condiciones incluso de mejorar la tasa, si consolidan sus deudas, las deudas de su negocio que tengan con otras financieras, podemos nosotros mejorarle hasta 4 puntos menos de esa consolidación de las deudas que tengan de su negocio al pasar y su crédito con nosotros en el BFA. Y no solo eso, sino que también por la parte del sector mucho más informal, que estamos hablando de los vendedores de mercados, vendedores ambulantes que están aledaños a las zonas de los mercados municipales, comerciantes de agromercados también, pueden acercarse también a nosotros y les damos el financiamiento del crédito ágil con una aprobación de 48 horas, con una opción también de poder tener una mejor condición. Y no solo eso, sino que sabemos que es un sector que por su actividad informal pueden ser víctimas de usureros y la usura estamos nosotros buscando de que este tipo de comerciantes no sea una afectación mayor y que les resta la disponibilidad de dinero que pueda poder utilizar para capital de trabajo.
0: Qué buenas noticias que nos trae ahora pues Gabriela, tanto pues para los créditos agrícola, crédito de temporada y por supuesto para los microcréditos. Gabriela Mejía del Banco de Fomento Agropecuario. En redes sociales, ¿cómo les encontramos para mayor información?
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0: Muy bien, Gabriela, gracias por la información, buenas tardes, y gracias siempre por estar pendientes de sus usuarios y por supuesto clientes ahora ofreciéndole créditos agrícolas y también microcréditos. Que esté bien, hasta luego.
1: Hasta luego y un saludo a todos.
0: Gracias. Nosotros continuamos con más de la programación de Radio Ranchera La Mera Mera.
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0: 1:42. Bueno, quiero saludar a mi compita Tito, Tito Herrera, que, bueno, hoy está cumpliendo años. Felicidades, mi compa Tito, ahí de parte también de mi compa Cristian Landaverde. En este 19 de mayo, ¿sí? Así de que muchísimas felicidades, mi compa Tito, Tito Herrera, en este 19 de mayo. Felicidades, pásela bonito y que cumpla muchísimos años más. Ahí también el saludo de parte de Cristian Landaverde para usted. Voy a la pausa y regreso en breve.
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0: Bueno, complaciendo de 2 a 3 de la tarde y también felicitando a los cumpleañeros de hoy, 19 de mayo. ¿Qué me dicen por acá a través de nuestro WhatsApp? Le escucho, compita, adelante.
1: Saluditos ahí para todo el staff de la Radio Ranchera y por favor quiero que me saluden a Fátima Roxana Mengíbar. Ella nos escucha en el Cantón El Carmen, San Pedro Mazahuat. Los estoy sintonizando desde aquí, de los Estados Unidos, desde Tennessee. Saluditos, salúdenmela ahí, por favorcito, échamele un saludito, que está de manteles largo el día de ahora.
0: Bueno, con gusto, felicidades ahí a la cumpleañera en este 19 de mayo. Pásela bonito y el saludo desde Estados Unidos también. Bueno, les recuerdo, 7180-2922, mi compita Diego Pérez. Saludos, mi compa Diego Pérez, escuchando también Radio Ranchera, me comenta, en la tarde de este martes. Luego de vacaciones, bueno, qué contento me siento de estar con ustedes luego de haber finalizado ya vacaciones. De nuevo en cabina del 106.5, el Negrito Gutiérrez. Voy a estar con ustedes hasta las 5 de la tarde. Les recuerdo que a las 3 se viene la hora de los Tigres del Norte, a las 4 de la tarde, Gruperas con Sentimiento. Mientras, continúo con más de lo que me solicitan a través de nuestro WhatsApp Ranchero 7180-2922. Continúo complaciendo.

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7: Continúo complaciendo tarde de martes, me dice por acá, trabajando y escuchando la buena música, siempre les sintonizo. Saludos, cafecito. Muy bien, desde Estados Unidos también enviándonos sus mensajes. Felicidades a los cumpleaños también de hoy, 19 de mayo. Reporte su cumpleañero y con el mayor de los gustos también lo vamos a, bueno, le vamos a saludar. Vamos a escuchar algo de Carin León, muy bonita canción y sobre todo colaboración que hace con Eros Ramazzotti, Otra Como Tú.

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1: Algo de Alejandro Fernández también lo vamos a escuchar y voy a complacer. Vamos, cuando llegamos a las 2 de la tarde ya con 31 minutos.
2: Bueno, nos vamos ahora con esta canción en donde, de verdad, ayer sentí una magia muy especial porque sentía que mi padre estaba aquí presente en el escenario.

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5: 2:43, 2:43, vamos ya al último bloque, porque les recuerdo que luego de complacer viene ya la hora de los Tigres del Norte de 3-4 de la tarde. Recuerdo 7180-2922, continúo complaciendo, 7180-2922.

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2: Vamos a iniciar, bienvenidos. Iniciamos la hora de los Tigres del Norte. Vamos con sala de espera en el primer bloque. También tengo ya la maestra, dos canciones que me han solicitado. Y le recuerdo, le invito a pasarla bien y a escuchar los éxitos de los Tigres del Norte, a solicitar su canción al 71 80 29 22. 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

0: nos voy a la primera pausa. 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
0: Así es, continuamos con saludos también para Mirna Alexandra Castro. Saludos, Mirna. Saludos también para Yesenia Pérez Trujillo. Gracias por la sintonía, amigos, allá en Opico, me dicen. Ahí nos sintonizan Yesenia Pérez Trujillo y Mirna Alexandra. Saludos para usted, Mirna, de parte de Pablo. Óscar de la Cruz en Santa Tecla también. Gracias, Óscar. Ernesto Jiménez ya se reporta. Mi compita Manuel Sosa de Mexicanos. Gracias por Eva Mengíbar también, doña Evita, desde Aguazarca, La Libertad. Mis compitas, los Papatavos. Saludos también para Eleidy desde La Laguna, allá en Chalatenango. Compa Nelson, en Ilopango también, Carlos. Ivonne Martel, saludos, Ivonne. Gracias, Ivonne, que... bueno, ya de nuevo, correcto, me dice Ivonne, qué bueno nuevamente escucharte, gracias. Eva Gloria de Olocuilta y también mi compa El Cejas desde Tenancingo.

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Vamos con más éxitos de los Tigres del Norte y también saludos para Juan Alberto Romero. También me dice que nos sintoniza en la cercanía de la Catedral de San Salvador. Gracias, Juan Alberto. Giovanni de Chalatenango me dice, salúdeme a Xiomara Janet, que la amo demasiado. Mi compita Giovanni de Chalatenango. Saludos para Maxi. Saludos también para mi compita Gilberto. ¿Qué tal, Gilberto? Me comenta que va en nuestra sintonía y seguramente con el equipo fuerte, ¿vea? De Suerte Producciones. Saludos para todos. Escuchándonos, me dice Gilberto. Saludos para el equipo de trabajo y para todo el personal siempre de Suerte Producciones. Me imagino que pues se dirigen a alguna actividad en esta tarde de martes o algún pues ensayo, alguna actividad, alguna presentación. Más de los Tigres, con mucho gusto. La reunión.

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4:17, buenas tardes, 4:17, en Acajutla nos sintonizan. Muchas gracias, amigos de Connecticut, también allá en Estados Unidos, en Maryland. También se reportan desde Ilopango, Antonieta, gracias Antonieta. Saludos para Lolita Sosa, también en Tecoluca. Julia, ya escuchando gruperas, me dice Julia. Ya le hemos también complacido a Julia. Vamos con más en Gruperas con Sentimiento.

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1: Despido, gruperas, vuelven mañana una vez más. Gruperas con sentimiento a partir de las 4 de la tarde. Bueno, y una vez más nos hemos encontrado luego de vacaciones el Negrito Gutiérrez. Llegó el momento de despedirme. Mañana nos encontramos una vez más en el ya miércoles, el 3 de semana, mañana. Vamos a despedirnos con música de Los Caminantes, música grupera de 4 a 5 de la tarde en la estación oficial del Rodeo en El Salvador.

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Recordando el año de 1989 con este tema, el material que nos entregó Vicente Fernández en dicho año, titulado con esta melodía, Por tu maldito amor, para que en 1990 nos entregara la película basada en la historia que se expresa en esta canción. Bienvenidos a este su espacio, La Hora de Vicente. Gracias por permitirnos acompañarle en este 19 de mayo. ¿Usted qué tal? Vaya, segundo día de labores correspondiente al presente, la presente semana. 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Le saluda su compa Belardo. Bienvenidos a este su espacio. Saludos cordiales.

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5:30 minutos. Saludos a Francisco Ramírez desde Nahuizalco, ahí reportándose. Ahí muchas gracias para la familia Ramírez en sintonía de la hora de Vicente. También Carlitos, muchísimas gracias en Ilopango. Carlos Larín desde San Miguel reportándose. Fernando Avilés. Bueno, perfecto. Ahí estamos a la orden, copita. ¿Quién más por acá? Vaya. Vamos entonces, César Aníbal desde Acajutla reportándose. Estamos con los éxitos gracias a la fina cortesía de Gastricur, el escudo protector para tu estómago. 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Ahí estamos. Continuamos.

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6: 5:41.
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